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1: 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Son las 7.

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8: Hola a todos, camineros, ¿cómo están? Gracias por llegar puntuales a la cita. Ya estamos preparados para traerles un gran programa. Yo soy Tania Rincón y esto es La Caminera.
9: ¿Qué tal? Un gusto saludarle este jueves, viernes, chiquito. Mi nombre es Fran Evia.
10: Muy chiquito.
9: Ah, tiquito, viernes de hoy, tiquito.
10: Ay, tiquito, este jueves.
8: Tenemos Tuve Mala Suerte. ¿Cuándo?
9: Híjole.
8: Uy, tiene tiempo.
9: Me ha pasado últimamente que, bueno, tal vez usted que nos escuche se sentirá identificado, identificada. Como está lloviendo mucho, luego no sabes dónde se va a encharcar, dónde se va a enlodar, dónde se va a inundar.
8: Ajá.
9: Y yo que luego ando en mi cochecito que está achaparradito, ajá, como yo,
8: ajá,
9: me pasa que pues de repente se te encharca donde estacionas el coche,
8: sí,
9: y tienes que abrir la puerta para entrar.
8: Ah.
9: Y el charco dice, yo también quiero
8: ir. ¿Y no tiene quemacocos?
9: ¿Eh?
8: Para que te metas por el quemacocos.
9: Fíjate
8: no
9: que no,
8: encharca.
9: pero tiene, he aplicado la de entrar por la cajuela.
8: Eso, era lo que te iba a decir también. Es una buena.
9: Sí, porque ya me pasó una vez que sí abrí y el agua dijo, vamos a tu casa.
8: Nos aventó, nosotros sí, también queremos ir. Bueno, los queremos escuchar al 55-51-66-38-49, terminación 50, para que se puedan llevar boletiza, Fran.
9: Así es, tenemos pases dobles para ver a Lucero el 24 de septiembre en el Auditorio Nacional.
8: Y nada más así, contestando Tuve Mala Suerte, cuando compartan. Esta es una terapia grupal y tenemos gran entrevista, ¿eh?
9: Así es, porque están con nosotros miembros de una de las bandas más importantes del rock, o tal vez no el rock nacional. Usted sabrá a qué me refiero más adelante, porque las víctimas del Doctor Cerebro están con nosotros y a ver cómo se pone la entrevista, porque luego pierden el control.
8: Sí, ¿verdad?
9: Uh-huh.
8: Y suena, y suena, y suena el esqueleto. Y suena, y suena. Ay, me cansé de cantarlo. Oigan, y como todos los jueves, viene Ariadna Tapia con los consejos de tu ángel para que no se te vaya el dinero. Cuando se quiera ir, tú le dices, ¿a dónde? No te vayas, dinero.
9: Ah, caray, eso sí me interesa. Y hablando de cosas que me interesan, me interesa bastante porque hoy es el Día Mundial de la Radio.
8: ¿A poco?
9: Y celebramos la primera transmisión radiofónica de la historia un día como hoy. Felicidades. Felicidades a usted que hace posible que este medio siga tan vigente como siempre.
8: Claro que sí, yo solo quiero pegar en la radio. Saludos a Basilos también, que cantaban esa canción. Oigan, y tenemos Se Me Soltó la Lengua. Recuerden que nos pueden dejar sus mensajes al 55-32-32-10-49. Esos audios que incomodan a la gente de pronto, ¿no? Por
9: claro,
8: decir la verdad.
9: Claro.
8: Platíquenos aquí, desahóguese.
9: Y puede ser de manera completamente anónima, sí, o si quiere dejar su nombre, apellido, CURP, también es válido y no nos hacemos responsables de lo que vaya a pasar ahí
8: con
9: en su vecindad, con lo que usted vaya a contar.
8: Exacto, exacto. Uh-huh. Y dicho esto, vámonos con algo de música y arrancó La Caminera.

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0: Uy.
1: Uy.
0: Bueno. Bueno, bueno, ¿quién habla? ¿Hola?
2: ¿Hola?
0: ¿Sí, quién habla?
2: Hola, soy Yasmín Juvera.
1: ¿Cómo te llamas?
2: Yasmín Juvera.
0: Yasmín,
1: ¿cómo estás, Yasmín?
2: Todo muy bien, ¿ustedes?
1: Ay, pues todo aquí en Pátzcuaro. Oye, cuéntanos, compártenos esa experiencia. ¿Tuve mala suerte cuando?
2: Pues mira, estaba muy decidida a renunciar a mi trabajo.
0: Ajá.
2: Y cuando ya iba en camino, yo uso el transporte.
1: Ajá.
2: Entonces iba ya para subir al transporte y que se me tuerce mi pie.
0: ¡No!
1: ¡Ay, no! El transporte sí. Que la empresa te provee.
2: No, mi transporte.
1: El transporte público.
2: Colectivo.
1: Ajá, sí.
2: Y se me tuerce el pie, entonces dije, ¿será prudente o no? Mm. Pues así me fui cojeando.
1: ¡Ay, no!
2: Entonces ya llego a renunciar.
0: Uf.
2: Y me convencen de que no renunciara porque no tenían personal.
1: ¡No!
2: Entonces todo mal porque no me dejaron renunciar, regresé con mi pata toda de elefante.
1: Ay, no.
2: Y tuve que continuar en ese trabajo hasta que consiguieron a alguien más.
1: Ay, no, con tu patita ahí, ¿qué tenías? ¿Esguince? ¿Te lo rompiste? ¿Cómo fue?
2: No fue esguince, pero pues ves que se te hinche,
1: se te pone pata de elefante. Sí.
2: Y todo mal, y total que ni pude renunciar, entonces creo que no era prudente y me debí de haber regresado a mi casa.
1: Ya sé. Oye, y cuéntame, ¿ya no estás en esa chamba?
2: No, ya no, ya,
1: ¿y
2: ya,
1: por
2: ya.
1: ¿Por qué quisiste renunciar?
2: Ah, pues me hacían trabajar todo el día. Trabajaba de 9 a 9.
1: Con que negreros.
2: Sí, pero afortunadamente me pude salir a tiempo y estoy feliz.
0: Oye, ¿pasó mucho tiempo de la primera vez que renunciaste hasta que ya fue la buena?
2: Un mes.
0: Ah, uy.
1: Híjole, pues sí fue alguito. Sí, y tenías que ir con tu yeso y todo.
2: Pues solo duré unos días con mi pie hinchado, pero cojeaba.
0: Ah, oye, ¿y eso?
1: Pero te tenían que dar incapacidad, ¿no?
2: No, eran muy malos en ese trabajo. No,
0: pues es que sí, con justa razón la renuncia.
1: Qué bueno. Oye, lo que te vamos a pedir es que no renuncies a tu boletiza.
0: Claro,
1: tenemos
0: claro
1: boletos para Lucero. Evidentemente quieres ir el 24 de septiembre al Auditorio Nacional a verla.
2: Claro que sí.
1: ¿Y cuál vas a cantar a todo pulmón? Cuéntanos.
2: Cuéntame, el privilegio de amar.
0: Ay, claro.
1: Cuéntame. Ajá, las pecas sí. De la espalda, ven y el privilegio de amar. Uf, Rolón, ¿crees que salga Mijares?
2: Pues ojalá, no, estaría padre.
0: Ay,
2: estaría
0: ojalá. Padrísimo.
1: Sí.
0: Híjole, ya
1: sí.
0: Me antojaron ir, ¿eh?
1: ¿Eres muy fan de Lucero?
2: Fan. Sí.
1: Así lo que se dice, fan. Pues sí.
0: Pues ya tienes tu pase doble para ver a Lucero el 24 de septiembre en el Auditorio Nacional, para que te lleves a quien tú quieras y no se vayan a torcer.
2: Ojalá que no.
1: Por favor, si nos haces
0: con mucho
1: ese favor.
0: Cuidado.
2: Muchas gracias.
1: Gracias a ti, que tengas linda noche.
2: Igual, bye. Saludos.
1: Así, fan, lo que se dice, fan.
0: Pues sí. Como que lo pensó
1: sí,
0: bien, ¿no?
1: Sí,
0: o sea,
1: lo pensó.
0: Pasas por todo el catálogo de Lucero y dices, ¿cómo no?
1: Claro, fan. Obviamente. Uf. Y así lo que se dice, ganas de querer mandar a música. No, yo quiero seguir cotorreando, pero aquí vámonos con esta rolita.
0: Bueno.

0: oficial de EXA pueden recordar, revivir, irse a los fragmentos favoritos de Rockstar, de Paulina Goto. Ya están disponibles para que corran a verlas. Y dicho esto, les recuerdo que estará con nosotros las víctimas del Doctor Cerebro. Vamos a platicar con ellos en entrevista, así que sigan con nosotros.
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0: Camineros, ya estamos de regreso. Y hombre, miren, no traigo sombrero, pero me dan unas ganas de sí traerlo para quitarme el sombrero, pero sí me voy a poner de pie porque están con nosotros las víctimas del Doctor Cerebro.
1: ¡Show!
0: Oigan, aplaudan más fuerte, muchachos.
2: Infelices gorrones, desgraciados.
3: Gracias, gracias.
0: Chimo y Tuco, gracias por estar aquí con nosotros.
4: Al contrario, gracias.
5: Qué amables.
4: Gracias, gracias por el espacio, Fran, muy galán, tú bellísima.
5: Oye, qué amable.
4: Como siempre.
5: Hombre, muchas gracias.
4: Allá no se diga, aquí sí hay belleza.
0: La carencia, mira.
5: Muchas gracias.
4: Ah, la sí. Karen con todo.
2: Una gran ingenebria.
0: En ¿era? Ginebra, eso sí,
4: fíjense. No, y esa de naranja, miren nomás.
0: Ah, el angelito, ese
4: angelita.
0: Oiga,
4: mejor.
0: ¿Ya cuántos años en la escena del rock y llevando tanta música, tanta buena onda?
2: Híjole, creo que ya se nos olvidó, pero son como 38 años.
4: 38 años de rock ininterrumpidos y siempre haciendo shock rock y música original, pero sobre todo siempre disfrutando y pues viviendo, ¿no?, la experiencia de nuevas generaciones, nuevas bandas, y así alternando con el talento emergente, que es lo que nos mantiene como con hambre y ganas de seguir.
5: Oye, sí, justo que siempre como que las víctimas han sido un grupo muy único, muy sui generis,
0: vistoso.
5: Muy como que en su onda, y justamente como dices, los hemos visto pues con bandas del momento,
4: de
5: ¿no? O sea, convivir con en los noventas, pues convivían con las bandas del rock nacional de los noventas. En este momento, ¿con quiénes janguean?
4: Fíjate que gracias a los proyectos alternos, por ejemplo, Julián, André, toca en Beta, el Abulón tiene otra banda que se llama Los Abominables, el Ranas tiene otra que se llama Jinetes Eléctricos, y tocan con el talento emergente. Uh-huh. Entonces eso nos va retroalimentando porque todo el tiempo estamos viendo qué pasa en la escena. Aparte, como unos hacemos cine, otros hacen película, otros son cineastas, otros hacen performance, otros son escultores, otros escriben, pues como que se nos abre más el espectro y el panorama para ver qué pasa. Y aparte, pues siempre se nos juntan los locos, mira, siempre traemos nuestro circo a todos lados donde vamos.
0: Oigan, y hablando de show, se viene uno importante el próximo 5 de septiembre.
4: 5 de septiembre tenemos un festival que se llama Xochiesca en el Deportivo Xochimilco, y está increíble porque hace como 3 años que no tocamos en festivales así como de no, este estilo en México.
2: Sobre todo en ese bello lugar, ¿no? Es que es Xochimilco,
0: precioso.
2: Un icono de la Ciudad de México.
4: De la cultura, ¿no? Y
2: la
4: que,
2: cultura,
4: que
2: la cultura.
4: Tienes que tener que visitar por ley cuando estás en México.
2: Así que aprovechen para irse en la tardecita o en el mediodía a las lanchas a Xochimilco.
0: Sí.
2: Y
4: remójense
2: en la tardecita
4: sus juanetes,
2: al concierto.
4: Claro,
2: ¿no?
4: Claro, concierto.
5: Parte importante. Oye, y justo ahora que pues bueno, estamos hablando de toda la historia de las víctimas hoy por hoy, y si vamos al festival Xochiesca 2026 el 5 de septiembre ahí en Xochimilco,
4: eso.
5: ¿Cuál es el ensamble musical hoy por hoy de las víctimas?
4: Está muy bizarro porque mira, el cartel está increíble, hay bandas de muchas generaciones de esta escena que se les queda, que es muy fuerte, y nosotros, aunque tocamos shock rock, uh-huh, que es un género diferente, tenemos muchos temas que han conectado excelente con toda esta ola, ¿no?, de ska. Ahora, todas las bandas que están ahí tocan música original. De Argentina, los invitados es un grupo muy grande que se llaman Los Calzones también. Uh-huh. Qué nombre, ¿verdad? Tan feo.
0: ¿No?
4: Deberían de llamarse Las Víctimas del
0: Exacto.
4: Doctor Cerebro Show.
0: Sí,
4: está
0: sí,
4: lindo.
2: Pero los vamos a bajar de su nube, ¿eh?
0: O les vamos a bajar Los Calzones. Como quieran, con su juego de palabras.
4: También está otra banda hermana de Los Ángeles que se llaman Ocho Calacas. Y son amigos, esto está bien cotorro porque es una fiestota. Está la Royal Club.
0: ¿Y quién organiza?
4: ¿Quién organiza? Porque no sé, nosotros nos mandaron $60,000.
5: Ah, wow, ¿no? Pues
4: de
5: así.
4: Adelanto y
0: muy
4: ya
0: correcto.
4: Dijimos, pues vamos.
0: Muy correcto.
5: No, pues bien organizado.
4: Mira,
5: sí, ¿no?
4: Yo creo que finalmente lo importante es que la gente viva una experiencia donde pueden ver todas estas generaciones que tienen historia, todas estas bandas que ya tienen un nicho muy importante en la escena mexicana, y las bandas que de una u otra manera han trascendido fuera, ¿no? Entonces, darse la oportunidad de tener un compendio de bandas tan grandes y tan interesantes y tan diferentes, aunque sea un género que sea el mismo, el ska, uh-huh, vale mucho la pena, porque de estos festivales hay muy pocos en la ciudad. Vive Latino, Tecate, el de
0: Pal
4: Monterrey, Pal Norte.
0: Pal Norte. Uh-huh.
4: Que te da todo ese ensamble, ¿no? Y la amalgama de todos los géneros. Aquí es lo mismo, pero con una base de ska, que es muy interesante.
5: ¿Y
4: las víctimas? ¿Cuál es el ensamble? Pues 5 mutantes, vampiros, zombies, Julián André en la batería, Chipotle con sus metales y sus astrofones.
2: Y buena música.
4: El Abulón. Ah, mira.
5: El Abulón. Parte importante, pues sí.
2: Modestia aparte,
0: ¿eh? Ahí lo dice cada quien.
5: Y bueno, creo que, con esta convergencia de tantos artistas se presta el palomazo, ¿no? ¿O cómo está ahorita el
4: sí,
5: protocolo?
4: Fíjate que se ha dado con nosotros, por ejemplo, el último feed que hicimos es con Francisco Familiar de DLD. Órale. Y con Doctor Shenka en el sencillo más reciente que se llama Me Robas el Alma. Y son, pues lo que platicamos afuera, son como combinaciones orgánicas, naturales, de que somos compas y llegan al estudio y así se graba.
5: Uy, qué chido. Qué
4: entonces se ha dado más así que buscando la tendencia que es ahora, ¿no? Hacer como fits. Sí. Entonces nos gusta, nos encanta este. Pues nos divertimos mucho, la verdad. Siempre andamos risa y risa. Entonces es increíble compartir con hermanos músicos y así esta experiencia. Ahora en este festival, pues lo importante, la importancia del festival es que hay muchas generaciones para todos los gustos.
0: Claro.
4: Y no tienes que irte a otro estado de la República a ver este cartel.
5: Sí, o a lo mejor en familia que tengas que ir a varios eventos porque sí, no está el que le
4: vale
5: gusta,
4: mucho la pena. Hay de todo, de verdad, hay de qué todo. Chido. Dense una pasada, dense un rol y aparte, si no fuera de lo mejor, no estaríamos en Nexa. ¿Sí?
2: Sobre todo.
0: Eso.
2: Sobre todo, como dijimos, ¿no? El lugar, que es un lugar hermoso, de verdad, en el distrito.
4: No pisen a los renacuajos, por favor, no sean infelices.
2: No, se metan. Ni se roben las muñecas de la isla.
0: Claro,
2: no,
0: la isla no, por favor. Eso va a traer mucha riesgo, tradición. Además, ¿eh?
4: Sí, no, totalmente.
2: Lleven sus muñequitos del Simi, mejor.
5: Ándale.
0: Para que se los avienten.
4: Al Chipo, por favor.
2: Para con que piedras se... adentro. Para,
4: no, no,
2: para que se los avienten a los calzones.
5: Hay VIP ahí, hay VIP.
0: Festival Xochitl K 2026, el próximo 5 de septiembre. Ahí van a estar las víctimas del Doctor Cerebro.
4: Show.
0: Eso. Y se viene dinámica especial, ¿eh?
5: Tenemos show también, ¿eh?
0: También tenemos show.
5: No tan especial, no tan dinámico, pero sí. Modestamente traemos para ustedes esta dinámica radiofónica que se llama...
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5: El cofre de preguntas super trascendentales en La Caminera, ya, que consta de este cofre lleno de preguntas super trascendentales aquí en La Caminera.
0: Que es lo mismo que veníamos platicando, sí, bueno, pero salen de un cofre.
2: Exacto.
5: Nos hace falta, ¿verdad?
2: Ya está saliendo.
5: Tenía que salirle como humo.
2: Ya está saliendo una cobra de ahí.
5: No.
4: Ya se salió, está ahí parada.
5: No cobra. No,
4: ¿cómo que no cobra?
0: Del Doctor Cerebro. Cobra, es el más alto de la nómina.
5: Ah, bueno, sí, sí cobra, ¿eh? Sí, bueno. Las víctimas del Doctor Cerebro, pregunta súper trascendental. Uy, esta va a estar difícil para las víctimas del Doctor Cerebro, porque ¿cuál es el lugar más extraño donde han escuchado una canción de las víctimas del Doctor Cerebro?
4: Está fácil. En Pululagua, en el cráter de un volcán.
2: Es correcto, en Ecuador.
4: Tocamos ahí y se cayó la camioneta de los babasónicos y venían escuchándonos.
2: Ese día había llovido y había un lodazal y para tocar había que entrar al cráter del volcán.
4: Literal.
2: Estaba todo lodoso y resbaloso y se les volteó su camioneta.
4: Nosotros fuimos a ayudarlos y venían escuchándonos.
5: ¡Ay, wow!
4: Siempre hemos sido buenos amigos con los babas.
0: No, y rescatistas además.
4: Más o menos, porque les fue peor, creo que los dejamos peor.
2: Desde entonces quedó el cantante así como está.
0: No. Siguiente pregunta del cofre dice así: ¿cuál es el peor mensaje que han mandado por error?
4: Y entonces fuimos vetados 16 años del radio, no podemos contestar por las bromas de
2: Chico. Precisamente en algún lugar por ahí conocido.
4: Sí.
0: Mandaron un mensaje aquí
2: después
0: por
2: de
0: error.
2: 30 años nos levantaron el castigo.
4: No nos hagan eso, ese cofre está mal, ¿eh? Ese cofre era para fobia.
2: Es un cofre engañoso.
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6: Cuando abres esa lata o sobre que tanto le gusta a tu gato, ¿tienes claro qué le está sirviendo exactamente en su plato? Aunque lo veas durmiendo en el sofá, tu gato es un cazador innato. Su cuerpo ágil y flexible, sus garras retráctiles y sus sentidos tan desarrollados lo convierten en un depredador por naturaleza.
7: Para mantenerse sano requiere una dieta equilibrada que le aporte elementos esenciales como agua, proteínas, grasas, carbohidratos, vitaminas y minerales.
6: En el mercado podemos encontrar dos clasificaciones de alimento húmedo para gato, los que proporcionan una nutrición completa y balanceada y los que funcionan como complemento. Los alimentos balanceados y completos están formulados con proteína animal, granos de cereales, proteína vegetal texturizada, vitaminas y minerales.
7: En cambio, los complementos se elaboran principalmente con productos cárnicos, añadiendo un alto contenido de grasa para mejorar su textura y su sabor. Y para que sepas exactamente qué le está sirviendo a tu Michi, el Laboratorio Nacional de Protección al Consumidor analizó distintas presentaciones de alimento húmedo.
8: Analizamos 54 muestras de alimento húmedo para gato. Entre ellas se incluyeron opciones para gatos, gatitos, gatos mayores de 7 años y gatos con necesidades especiales.
6: Para saber qué contiene cada producto, se verificó que todas las muestras presentaran su información comercial y cumplieran con la cantidad de contenido neto declarada en su empaque.
7: En la parte nutricional, se determinó el nivel de grasa, proteína y carbohidratos. Además, se midió cuánta agua hay en los productos.
6: También se analizó el aporte de fibra y se calculó el aporte calórico por cada 100 gramos de producto.
7: ¿Cómo le fue a las marcas analizadas?
8: Entre los resultados más interesantes, encontramos que todos los productos cumplían con el contenido neto y que además contaban con el registro de Senasica. El alimento para gato, además de contener las grasas, proteínas y carbohidratos, incluyen aminoácidos como la taurina y la arginina, que son necesarios para los gatos ya que ellos no producen las cantidades suficientes.
6: Recuerda que si un producto promete algo en su etiqueta, debe comprobarlo. Por ejemplo, Purina One Visible Nutrition con carne usa la leyenda supernutrientes, pero no pudo demostrar que realmente los contenga.
7: Y cuidado con las imágenes engañosas. El producto Grand Pet Carne Fresca muestra la foto de un filete de salmón en su empaque, pero al revisar sus ingredientes, el salmón no está presente. Este tipo de gráficos puede confundir fácilmente.
6: Además, detectamos que tres productos de la marca Grand Pet declaran tener más proteína de la que realmente te están vendiendo.
7: Y en cuanto a la humedad, Gosby Fresco, Adult Tuna with Salmon y Grand Pet Natural Gourmet, receta de pescado a las finas hierbas, contienen más de la que reportan en sus empaques.
6: Finalmente encontramos dos productos de la marca Grand Pet Quisha que incumplen la norma oficial mexicana, ya que no presentan el símbolo de la unidad de medida para indicar su contenido neto.
7: No olvides que cada michi es único.
8: Existen productos que están diseñados para cubrir las necesidades nutrimentales de todos los gatos, pero siempre es recomendable asistir al veterinario y que él determine si necesita una alimentación especial. En el Laboratorio Nacional de Protección al Consumidor trabajamos todos los días para orientar y brindar información a las y los consumidores para que tomen mejores decisiones de compra.
6: Una vez que hiciste la mejor compra y que ya estás en casa, el manejo del alimento es clave para aprovechar todos sus nutrientes. Para empezar, recuerda seguir las porciones sugeridas en la etiqueta. No olvides que una vez abierto el empaque, debes sellar la lata con una tapa de plástico o transferir el contenido a un recipiente hermético antes de refrigerarlo.
7: Si decides cambiar de marca, hazlo de forma gradual. Ve mezclando el producto nuevo poco a poco para evitarle cualquier problema digestivo.
6: Al final del día, leer las etiquetas, comparar opciones y conservar bien su alimento es la mejor forma de demostrarle amor a tu Michi.
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0: vamos a un corte, pero más adelante en La Caminera, como cada jueves, está Ariadna Tapia con nosotros hoy para hablar de algunos consejos que tiene tu ángel particular para que no se te vaya el dinero. Hashtag, ah, caray, eso sí me interesa. Y además, más adelante, usted será parte de este programa porque se me soltó la lengua con La Caminera. Es esta sección para que usted se desahogue al teléfono 5532321049, nuestro correo de voz, para que nos mande una nota de voz con lo que usted nos quiera decir. Nos vale. Y ahorita regresamos con más. Vamos a un corte, esto es La Caminera a través de Exa FM.
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0: mesa y todos están de acuerdo, vamos a ver este desahogue de nuestro público en el Se Me Soltó la Lengua, que ya se ha convertido poco a poco en una de las secciones favoritas de nuestra audiencia.
1: Y con justa razón, porque me atrevo a decir que es la única sección que hace la audiencia. O sea, aquí escuchará usted a estos, ¿cómo le llaman luego? Cuando sí, colaboradores, por supuesto, gracias por corresponsales, gracias por correspondernos, ¿no? Pero más como como que llegas y ahí imprevisto ahí
0: chismosos espontáneos.
1: Exacto. Entonces, pues, dicho esto, ¿tenemos ya algún mensaje?
0: Ya, mira, escúchate. Jálate con el mensaje.
1: A ver.
2: Hola, buenas noches, camineros. Soy MacDiel, los escucho desde el municipio de Tecámac y se nos soltó la lengua con la caminera. Bueno, yo les voy a contar una vez que acompañé a una amiga a descubrir de que su novio le era infiel, porque ella tenía la espinita y todo eso, pero pues como que no estaba muy segura o no tenía las bastantes pruebas que necesitaba. Entonces, pues una vez de que lo estábamos viendo y cosas así, porque pues a mi amiga le dijo de que iba a ir a otro lugar, de que a trabajar, pero pues en realidad no fue así. Ya cuando llegamos al lugar donde el muchacho llegó, ya estaba ahí esperándolo una muchacha.
0: ¡No!
2: Entonces, ya mi amiga le fue a echar el show, le fue a decir y todo eso. Y pues ya ese sería el chisme de que...
0: Con las manos en la masa.
2: Y pues ya al final del día el muchacho se arrepintió y la fue a buscar, pero pues mi amiga ya no la aceptó.
0: Pues sí.
2: Y les mando saludos, camineros.
1: Igualmente, que estés muy bien, hasta allá, hasta Tecámac, Estado de México todavía, ¿no?
0: Bien, ¿sí? Por las amigas y los amigos solidarios que acompañan a esa ruta de los infieles.
1: Y me gustó el plan, o sea, cómo lo presentó, porque dijo que fue con su amiga a descubrir.
0: Porque ya tenía sus sospechas.
1: Acompáñame a descubrir.
0: Acompáñame a descubrir
1: cómo me ponen el cuerno.
0: ¡Ay, qué fuerte! ¡Qué fuerte! No hagan eso.
1: Bueno, pero por lo menos lo descubrió.
0: Sí, caray, el infiel. Vámonos con algo de música, esto es La Caminera.
3: ¿Quién diría?

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0: abundancia divina. ¿Cómo pedir dinero a los ángeles sin miedo?
1: Así no, ahorita es. Está súper difícil pedir dinero a los ángeles.
2: No, ahorita ni.
1: ¿Le quieren poner arancel?
2: Hay que apoyarlos, más bien, más que pedirles.
1: Mándenlo por este, por otro lado, PayPal, sí. A ver ahí, usted sabrá.
3: PayPal mientras, ¿no? Pues, hola, ¿cómo estás, Tania, Fran?
1: Bien,
3: feliz, yo feliz de estar aquí. Y sobre todo que vamos a hablar de la lana. Vamos a hablar de dinero.
0: Lana baja.
3: Y hay que ahorrar para las vacaciones de diciembre, o sea, ya.
0: Sí, sí, sí. No, y venimos gastados de las de verano.
3: Sí. Todavía no. Perdón. Vámonos con Aries, ya mejor. Vámonos con Aries. ¿Cómo Aries puede generar lana? ¿Cómo puede generar dinero?
0: Cuatro copas.
3: Mira, mi Aries precioso, deja de gastar en lo que no debes de andar gastando. Uy. Sí. Ahorita tienes que estar justo como este hombrecillo de la carta, cuatro de copas. No quiero. No andes gastando en cosas que no necesitas.
0: El gasto hormiga.
3: Exactamente.
0: Que esto, pepinos. Que
3: el otro. Ay, ¿por qué no? Que sí. El pantaloncito, que esto, que el otro. Que hay, entonces, ojo con eso. Vámonos con el siguiente.
0: Tauro.
2: Ahorra. Dice sota de copas.
3: Ándale, pues fíjate, andas muy regalador, tú andas como regalando cosas, como también muy generoso, tienes que ahorrar, ¿ok? Para poder generar más dinero. Dice Karen que sí, efectivamente, como buena Tauro es muy, muy generosa, pero ahorita necesitas ahorrar un poquito más para ahorrar y para engordar al cochinito.
0: Al marranito.
2: Muy bien.
3: Así es.
0: Géminis,
1: la carta es los enamorados.
3: ¡Ay! Trabajar en equipo con tu pareja. Si tienes pareja, trabaja en equipo, ahorra con tu pareja, mi querido Fer.
2: Sí, ya ¿sí? Estamos en eso.
3: Sí, ahorren y hagan equipo porque van a engordar mucho al cochinito juntos. Y acuerden, todos los signos le van a pedir a Uriel, ¿ok?
2: Ok.
3: Uriel. Vela naranja.
2: Muy okay, bien.
3: Ahorita lo recordamos.
2: Cáncer.
0: Vámonos con Cáncer y yo le tengo seis espadas.
3: Fíjate que le van a salir muchos gastos a Cáncer de último minuto. Sí va a tener que gastar, pero pídele al universo, pídele a la energía, a la manifestación, que así como sale, entra el dinero. No tengas miedo, porque a veces tú dices, híjoles, ¿qué voy a gastar? Te voy a dar un decreto muy, muy bonito que yo uso. Todo el dinero que sale de mi cuenta regresa inmediatamente multiplicado.
0: Vamos,
3: 70 veces 7 y más. Así gastas un cafecito, vas a decretar que ese dinero regresa y gastas sin miedo, mi querido Cáncer, porque sí te regresa, ¿ok?
0: Me gusta. Vamos
2: sea.
0: Con Leo.
2: Leo,
3: Fran.
2: Reina de copas.
3: ¿Qué tal gastas, mi Fran? ¿Mm? ¿Qué tal gastas? ¿Eres gastalón o no?
1: No, sí me las gasto de repente.
3: ¿Sí?
1: Pues en burradas. Digo, soy humano. ¿Por qué no?
2: Se acaba de comprar un Funko de,
1: claro,
2: de Stitch.
1: Ah, sí.
3: ¿En serio?
1: 100% real, no fake. Lo vamos a regalar en la Liga de los Supercuates, atención.
3: ¡Qué lindo!
1: Pero sí, difícil justificar ese gasto. Pues de manera profesional, ¿no?
3: Totalmente. Fue un impulso. Pues precisamente hay que cuidar esos impulsos, pero fíjate que sí vas a poder comprar algo muy bonito, no sé qué quieras comprar a final del año, pero ahorita ahorra porque se te viene un regalo muy especial, o vas a ver algo que te va a encantar y vas a recibir,
2: okay,
3: lo vas a recibir antes de fin de año, un regalo, a lo mejor es un contrato, a lo mejor es un algo bonito, algo divino, ¿ok? Pídele al divino arcángel Uriel que así sea y se te abran todos los caminos.
0: Eso. Venga. Vámonos con Virgo.
3: Virgo, ¿qué necesita Virgo? ¿A quién le toca?
1: Virgo.
2: A Francisco.
1: Ponte Virgo porque la carta es el 8 de copas.
3: El 8 de copas. Bueno, pues precisamente ahorita hay que cuidar mucho. Precisamente no prestes dinero. Virgo, no prestes dinero porque mira, Virgo cuida su dinero, ¿sí? Pero de repente le toca en el corazón, oye, que no tengo dinero, que esto, que lo otro. Cuida tu dinero porque esos préstamos no regresan, son regalos. Sí, entonces cuida mucho tu dinero, mi Virgo precioso, y vas a ver cómo acrecentas el dinero. Luego andan haciendo corajes. Tengo pacientes que me dicen, oye, es que yo presté y no me han pagado. Virgo o no Virgo, no le digo, pues no prestes dinero, hombre.
2: Pues sí. Mándalos a la Virgo.
1: Sí, o pues ya comprométete, ¿no? Como dices, ya el regalo.
0: No, pero hay gente que dice, pues más bien se lo voy a regalar y sabes que pues si sí. Nunca va a regresar.
3: Exactamente.
0: Vámonos con Libra.
3: Libra.
1: Libra, ¿a quién le va? Creo que le va
0: a toca a mí.
1: Rincón.
0: Y yo le voy a dar caballo de oros.
1: Ay, qué bonita.
3: Ah, mira, mira, mira. Ay, Tania.
1: Ah, un saludo, caballo dorado, qué bandota, ¿eh?
3: Ay, sí.
2: No, wow. Ya me la sé coreografía completita y además con la vuelta, ¿no crees que?
1: Vuelta y sí, aplauso.
2: Y aplauso.
3: Uf. Oye, hace rato, hace rato estaba hablando el duende, ¿no? No se dieron cuenta. Ah, dejo la boca abierta y sale. ¿Qué? Sale un quejidito raro.
1: Duende.
3: Bueno, ¿quién estábamos? ¿Con quién
1: Libra,
3: estábamos?
1: Libra.
3: Con Libra. Con Libra. Libra, también te viene un regalo de abundancia antes del fin de año.
1: Ya me lo necesitaba.
3: Sí, viene un regalo de abundancia antes del fin de año.
0: Una mano bien pesada.
3: Decrétalo porque viene de una forma maravillosa y viene de una forma inesperada. Así que si vas a tener esta abundancia, pídesela al divino arcángel Uriel desde ahorita ya ese regalo divino e inesperado.
1: Súper, Escorpio, me toca a mí y dice así, caballo de bastos.
3: Caballo de bastos, ahorita justo sí va a haber inversiones importantes. Búscate, Escorpio, algo en lo que puedas invertir para que puedas ganar dinero hormiga o de alguna manera como ganar dinero mientras duermes, ¿ok?
1: Qué suerte,
3: sí viene dinero. Hay que hacer inversión.
0: Sagitario.
3: Sagitario, a ver, mi querido Sagitario.
1: Tania.
3: Tania, Tania, ¿cómo le va?
1: Sagitarius. 10 de pentáculos.
3: 10 de. Uy, no, pues Tania, ahorita lo que le va a sobrar es dinero. Mira.
1: No, pues mira, vino. O sea, son los oros, los pentáculos.
0: Cebra, amigos. Bien rayada
1: voy a estar. Bueno, más.
3: Los Sagitario vienen, pero con todo. Van a recibir aumentos, van a recibir contratos, van a recibir dinero inesperado. Desde ahorita, bien bendecido. Pídeselo al divino arcángel.
1: Merecidísimo, Tania.
0: Sí, gracias. Gracias. Capricornio. Capris. Ah, me toca a mí.
3: Ay, a ver esta. ¿El ermitaño? Sí. El ermitaño tiene que ver que en este momento a lo mejor sí está pasando por alguna situación de que no está como ganando mucho dinero, pero pídelo, manifiéstalo, los próximos 3 meses te va a ir entrando dinero, pídeselo al divino arcángel Uriel, y ahorita pues sí ser como muy muy cuidadoso en lo que estás gastando, mi Capri.
0: Por Vamos, favor. Con Acuario.
1: Son re buenos para el business, ¿no?
3: Sí, aparte, son bien buenos para el business.
1: Acuario, me tocó a mí, dice tres de espadas.
3: Tres de espadas, cuidado con, justamente tienes que tener mucho cuidado con malas cuentas.
1: Y
3: ojo, cuando sale esa carta.
0: Papito.
3: Pero también, ojo, que no te vayan a andar ahí por ahí haciendo algún fraudecillo.
1: Muchas las camas.
3: Ah, ten cuidado, con los bancos, con los préstamos, con ese tipo de cosas, y manifiesta la abundancia.
0: Y cerramos con Piscis.
1: Claro que sí, atención, si usted es de Piscis, la carta es el 7 de copas.
3: El 7 de copas, no vayas a invertir en nada que no te de nada de regreso, ¿sí? O sea, gastos de que, ay, esta es la gran inversión, esta es la gran. No,
1: no,
3: no, porque esas son puras mentiras, dice la canción. Así
1: esa
3: que
1: noche
3: no.
1: Tú sí andabas ahí, claro, de voy a comprar y esto no y luego lo vendo y igual.
3: Sí. No, nada que ver. Y yo no me llamo Javier tampoco.
1: Ah, claro.
3: Bueno, chicos lindos, pues muchas gracias.
1: Ari.
3: Gracias
0: a ti, Ari. Como siempre, el 5580-319184 es la línea donde Ari los espera para consultas, dudas de sus cursos. Toda la información, pues ahí la tienen y en sus redes sociales.
3: Muchas gracias, hermosos. Gracias.
1: Igual,
3: que estén
1: a
3: muy bien.
1: A ti,
3: bendiciones.
1: Gracias.

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0: No, pues no se la puedo vender. ¿Puedes creerlo?
1: O sea, pero no, no tenían otra.
0: No tenían otra.
1: Y entonces tenían exhibida una que, ajá, que no tenían en existencia.
0: Ajá.
1: Pues o no sea, te podían vender la que...
0: No, que porque era la del aparador. Hazme el favor.
1: Pero entonces, ¿para qué le enseñas si no la tiene? Oh, qué...
0: No, me molesté mucho yo, señorita, pero pues ¿por qué? Pues es una tienda.
1: Sí, oye, qué coraje.
0: ¡Es una tienda!
1: Oye, ¿y cuando compras bolsas, te dan bolsa o...?
0: Pues sí.
1: ¿Sí?
0: Ah, sí, bueno. Para que la guardes.
1: Pues, sí, está bueno.
0: Para que la guardes, sí. Sí, así fue mi historia. Tuve mala suerte cuando no me quisieron vender una bolsa. Pero vamos a escuchar al público que nos habla, que se comunica con nosotros al 55-51-66-38-49 o terminación 50. ¿Quién habla?
1: Bueno.
2: Bueno.
1: ¿Sí, quién habla?
2: Hola, ¿qué tal, Franco? ¿Cómo estás, Jesús?
1: Ay, ¿qué tal, Jesús? Un gusto saludarte. ¿De dónde nos llamas?
2: Igualmente. Bueno, bueno.
1: ¿Dónde andas ahorita? ¿Por dónde andas, Jesús?
2: Andamos por acá por Linda Vista.
1: Uy.
0: ¿Por dónde andas?
2: Por Linda Vista.
0: Ah, Linda Vista. Oye, Jesús, tienes como voz de locutor.
2: No, ¿cómo crees, va?
0: Te lo juro que sí, te lo Yuri la cantante.
2: Denme chamba, por favor, entonces.
0: Por favor, mira, ahorita que anda el Fer bien malo de la panza, que trae diarrea.
1: ¿Qué tantos albures te sabes?
2: Algunos.
1: Bueno, pues
0: te defiendes, digamos. Oye, Jesús, cuéntanos, ¿tuviste mala suerte cuándo?
2: Fíjate, Tania, que en un torneo interfacultades de la uni, uh-huh, estábamos jugando el partido final y me disloqué el hombro, el brazo izquierdo.
1: ¡Ay, no!
2: Pero ya.
1: Oye, ¿qué?
2: No pasa nada. Y es normal, ¿no?
0: Ay,
1: ¿pero
0: no,
1: qué deporte? ¿Estaban jugando fútbol o...?
2: Básquetbol.
1: ¡Uf!
2: Me hicieron palanca y se me disloqué el hombro.
0: ¿Y te lo arreglaron ahí en el momento?
2: Sí, sí.
0: ¿En caliente?
2: Sí, pues ya quedó, pues, la lesión normal, ya andaba vendado.
1: Uf.
2: Y como a los 3 días bajando las escaleras de la facultad me resbalé y...
1: No.
2: El esguince del pie derecho.
1: No.
2: De grado 3. Entonces,
0: no.
2: Imagínate, parecía momia.
0: No, pues si hubiera sido que te hicieran una limpia.
1: Oye, y ahorita
2: sí, no se me ocurrió en ese momento.
0: Sí, cara.
1: ¿Y ahorita cómo sigues? ¿Ya mejor? ¿Algún achaque?
0: Algo que nos
2: quieres
0: compartir.
2: No, ya nada más los de la edad.
1: Ay,
2: ya
1: qué bueno. Bueno,
0: ay, ¿cuántos años tienes, Jesús?
2: Canicas, hombre.
0: No, a ver, cuéntame, ¿cuántos años tienes?
2: 45.
0: Ay, no, estamos chavos.
1: Eres un niño.
2: No, ¿cuál?
0: Estamos chavis.
1: Oye, ¿y qué tanto te gusta Lucero? Así como para ir a verla el 24 de septiembre al Auditorio Nacional.
2: Bien.
1: Ah, pues estás de suerte porque te vamos a regalar no uno, sino dos pases para que vayas a verla justamente ahí donde te dije.
2: Padrísimo, en el auditorio para llevar a mi esposa.
1: Exacto.
0: Eso, Jesús.
2: Muchas gracias, Tania.
0: No, hombre, gracias a ti, Jesús. Gracias por comunicarte con nosotros. Te mandamos un abrazo grande.
2: Igualmente, un abrazo, que estén bien.
1: Igual. Gracias.
0: Besitos,
2: saludos,
0: bye.
2: A todos, bye.
1: Ay, me dolió, ¿eh? Me dolió ahorita que contó la crónica.
0: La misma semana.
1: No, y además.
0: Y la patrulla.
1: Porque todavía que te caigas y se te zafe, dices, bueno, entiendo, ¿no? Pero así como dijo que le jalaron el brazo como haciendo palanca.
0: ¡Ay! Hasta me dolió. Sí, me dolió, la verdad. Bueno, lo que no me duele es mandar a música.
1: Sí, exacto. Quitémonos el mal sabor de boca. No, ¿cuál? Qué buen sabor de boca que nos llame usted aquí al teléfono en cabina 55-51-66-38-49 o terminación 50. Para platicarnos lo que usted quiera, de preferencia que tenga que ver con el tema del día. Y mientras tanto vamos a escuchar esta canción con mucho cariño aquí en Exa FM.
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0: 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Son las 9.

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1: 10:50.

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1: Las curiosidades de tus artistas favoritos. La cantante Ángela Aguilar lanzó su primer material discográfico llamado Nueva Tradición junto a su hermano Leonardo, cuando tenía apenas la edad de solo 9 años de

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0: 6:30.

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0: 633.

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3: 642. 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
2: 6:45.

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2: 648.

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6: Las curiosidades de tus artistas favoritos. Antes de desarrollar una carrera de éxitos con el Grupo Límite, la cantante Alicia Villarreal comenzó a foguearse en los escenarios durante su adolescencia, cantando en un grupo llamado La Nueva Sombra.

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4: Cuando abres esa lata o sobre que tanto le gusta a tu gato, ¿tienes claro qué le está sirviendo exactamente en su plato? Aunque lo veas durmiendo en el sofá, tu gato es un cazador innato. Su cuerpo ágil y flexible, sus garras retráctiles y sus sentidos tan desarrollados lo convierten en un depredador por naturaleza.
2: Para mantenerse sano requiere una dieta equilibrada que le aporte elementos esenciales como agua, proteínas, grasas, carbohidratos, vitaminas y minerales.
4: En el mercado podemos encontrar dos clasificaciones de alimento húmedo para gato, los que proporcionan una nutrición completa y balanceada y los que funcionan como complemento. Los alimentos balanceados y completos están formulados con proteína animal, granos de cereales, proteína vegetal texturizada, vitaminas y minerales.
2: En cambio, los complementos se elaboran principalmente con productos cárnicos, añadiendo un alto contenido de grasa para mejorar su textura y su sabor. Y para que sepas exactamente qué le está sirviendo a tu Michi, el Laboratorio Nacional de Protección al Consumidor analizó distintas presentaciones de alimento húmedo.
5: Analizamos 54 muestras de alimento húmedo para gato. Entre ellas, se incluyeron opciones para gatos, gatitos, gatos mayores de 7 años y gatos con necesidades especiales.
4: Para saber qué contiene cada producto, se verificó que todas las muestras presentaran su información comercial y cumplieran con la cantidad de contenido neto declarada en su empaque.
2: En la parte nutricional, se determinó el nivel de grasa, proteína y carbohidratos. Además, se midió cuánta agua hay en los productos.
4: También se analizó el aporte de fibra y se calculó el aporte calórico por cada 100 gramos de producto.
2: ¿Cómo le fue a las marcas analizadas?
5: Entre los resultados más interesantes, encontramos que todos los productos cumplían con el contenido neto y que además contaban con el registro de Senasica. El alimento para gato, además de contener las grasas, proteínas y carbohidratos, incluyen aminoácidos como la taurina y la arginina, que son necesarios para los gatos ya que ellos no producen las cantidades suficientes.
4: Recuerda que si un producto promete algo en su etiqueta, debe comprobarlo. Por ejemplo, Purina One Visible Nutrition con carne usa la leyenda supernutrientes, pero no pudo demostrar que realmente los contenga.
2: Y cuidado con las imágenes engañosas. El producto Grand Pet Carne Fresca muestra la foto de un filete de salmón en su empaque. Pero al revisar sus ingredientes, el salmón no está presente. Este tipo de gráficos puede confundir fácilmente.
4: Además, detectamos que 3 productos de la marca Grand Pet declaran tener más proteína de la que realmente te están vendiendo.
2: Y en cuanto a la humedad, Ghosty Fresco, Adult Tuna with Salmon y Grand Pet Natural Gourmet, receta de pescado a las finas hierbas, contienen más de la que reportan en sus empaques.
4: Finalmente encontramos 2 productos de la marca Grand Pet Quisha, que incumplen la norma oficial mexicana, ya que no presentan el símbolo de la unidad de medida para indicar su contenido neto.
2: No olvides que cada Michi es único.
5: Existen productos que están diseñados para cubrir las necesidades nutrimentales de todos los gatos, pero siempre es recomendable asistir al veterinario y que él determine si necesita una alimentación especial. En el Laboratorio Nacional de Protección al Consumidor trabajamos todos los días para orientar y brindar información a las y los consumidores para que tomen mejores decisiones de compra.
4: Una vez vez que hiciste la mejor compra y que ya estás en casa, el manejo del alimento es clave para aprovechar todos sus nutrientes. Para empezar, recuerda seguir las porciones sugeridas en la etiqueta. No olvides que una vez abierto el empaque, debes sellar la lata con una tapa de plástico o transferir el contenido a un recipiente hermético antes de refrigerarlo.
2: Si decides cambiar de marca, hazlo de forma gradual. Ve mezclando el producto nuevo poco a poco para evitarle cualquier problema digestivo.
4: Al final del día, leer las etiquetas, comparar opciones y conservar bien su alimento es la mejor forma de demostrarle amor a tu Michi.
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2: Las curiosidades de tus artistas favoritos. El famoso cantante Benson Boone, antes de dedicarse a la música, practicaba la gimnasia y la natación. Por ello, en sus presentaciones en vivo, es visible su pasión por estos deportes.

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2: 722.

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4: Las curiosidades de tus artistas favoritos. Uno de los grupos más importantes del K-pop, Blackpink, no tiene líder oficial. A diferencia de la mayoría de las agrupaciones del género, decidieron no asignar un líder para que todas las integrantes participaran por igual en las decisiones.

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0: ¿Qué tal? Muy buenos días, son exactamente las 7:33 a.m, viernes 21 de agosto del año 2026. Estamos transmitiendo completamente en vivo desde la Avenida Resurgimiento de la Ciudad Capital, Matutino NCS, a través de las estaciones que integran Núcleo Comunicación del Sureste. Recuerde que también nos puede escuchar a través de internet en la página www.nccampeche.com y también nos puede seguir a través de las redes sociales en Facebook, X, Instagram y TikTok. Ahí nos pueden buscar como NCS Campeche y la línea de mensajes 981-13-811-42 ya se encuentra a su disposición. Roberto Oropeza, ¿qué tal? Muy buenos días.
1: Muy buenos días, Julio. Buenos días a nuestros radioescuchas. Vamos a iniciar con la información. Vamos a estar atentos al inicio de la conferencia mañanera de la presidenta Sheinbaum, que esta mañana, muy temprano, anunció que está enferma la presidenta. Fue lo que escribió a través de sus redes sociales. Dice: les informo que amanecí con gripa muy fuerte, tos y fiebre, dice la presidenta. No es nada grave, pero los médicos me han recomendado reposo, por lo que la conferencia de hoy estará coordinada por la secretaria de Gobernación, Rosa Isela Rodríguez Velázquez, y el director general del INAH, Joel Omar Vázquez Herrera. No se la pierdan, hablarán sobre descubrimientos arqueológicos. Y dice la presidenta: estoy segura que mañana retomaré mis actividades. Abrazo cariñoso a la distancia. O sea, ya mañana pues tendría las giras que hace cada fin de semana. Pues dice que ya estaría de nueva cuenta en la actividad. Pero bueno, estamos pendientes de que inicie la mañanera para, seguramente va a iniciar, informando sobre el estado de salud de la presidenta de la República. Y en la información local, ayer jueves, como lo habíamos adelantado en este espacio temprano, en Candelaria marcharon en ese municipio para exigir los avances en la investigación por la muerte de Jazmín, de 20 años, encontrada sin vida el pasado domingo en un predio baldío de la colonia San Isidro. Fueron sus amigos, vecinos y familiares de esta joven, quien además era madre de familia, los que acompañaron a su esposo, identificado como Alex, para solicitar información a las autoridades y exigir que el caso sea investigado con perspectiva de género. De manera extraoficial, a través de redes sociales, se difundió que Jazmín habría muerto por estrangulamiento, versión que no ha sido confirmada por la autoridad. El recorrido salió del parque principal hacia la fiscalía, ahí en Candelaria, y pues fueron recordados otros casos que han generado preocupación entre habitantes del municipio, como el de Cristian Guadalupe, asesinada en 2023, el de Abraham Reynoso, desaparecido en 2021, que por cierto, su ficha de búsqueda fue publicada nuevamente hace unos días por la Comisión Local de Búsqueda de Personas del Estado de Campeche. Alex, el esposo de Jazmín, pues publicó también en sus redes sociales un video en memoria de la joven, donde ponía el siguiente mensaje: no hagan caso a los comentarios que solo invitan al odio, estamos a punto de llegar a la verdad, por favor, tener paciencia. También se manifestó Diana del Carmen Rodríguez, hermana de Cristian Guadalupe, y a nombre de su familia dio un comunicado en el que exigió una postura pública y acciones efectivas en el caso de Jazmín. Señala que la familia Rodríguez García ya ha vivido el dolor irreparable de perder a una hermana por feminicidio y expresa su profunda preocupación e indignación ante el reciente asesinato de la joven de 20 años encontrada sin vida ahí en esta colonia de Candelaria. Señalan que aunque la Fiscalía de Campeche informó que activó el protocolo de feminicidio, procesó la escena del crimen y abrió una carpeta de investigación con perspectiva de género, a 4 días del hallazgo afirmaron que no existe una postura clara sobre los avances del caso, ni se han informado de personas detenidas o acciones concretas. Pero escuchemos parte de la manifestación que llevaron a cabo ayer en esta marcha habitantes de Candelaria, preocupados y, pues, además de preocupados y consternados, exigiendo justicia por los casos de feminicidio y desapariciones en ese municipio.
2: ¡Gracias!
1: Bueno, pues están las consignas, ¿no? Y los y las manifestaciones, las protestas que iban haciendo en esta marcha allá en el municipio de Candelaria. Son las 7:38 a.m. Ya inició la conferencia mañanera allá en Palacio Nacional. Vamos a escuchar la intervención de la secretaria de Gobernación, Rosa Isela Rodríguez, porque hoy, le digo, no está la presidenta, amaneció con gripa y fiebre, está enferma la presidenta de la República.
2: Días. Muy buenos días. Pues estamos el día de hoy aquí, siéntense compañeros, en representación de la presidenta de México, la doctora Claudia Sheinbaum. Este es su espacio diario, la mañanera del pueblo. Ella ha avisado en sus redes sociales que tiene que está malita, que tiene un poquito de gripe. Entonces, aquí está un aviso que ya hace para el día de hoy. Ya espera que el día de mañana esté mejorcita y por eso hoy venimos en su representación. Y para que este viernes esté muy bien, tenemos muy buenas noticias por parte del Instituto Nacional de Antropología e Historia. Hoy está con nosotros el maestro Omar Vázquez Herrera, director general del INAH. Él trae noticias sobre un hallazgo arqueológico en Chiapas. Y también nos va a hablar sobre las exposiciones culturales de México en el extranjero. Entonces, también está con nosotros el compañero maestro Bulmaro Juárez. Él es el divulgador de lenguas indígenas y, como cada viernes, nos tiene la gustada sección Suave Patria. Entonces vamos a escuchar a los compañeros y vamos a estar aquí en la parte de las preguntas y respuestas, y deseándole, por supuesto, a nuestra presidenta una pronta recuperación.
1: Bueno, y seguramente hoy será tema ahí en la mañanera, aunque no está la presidenta, será tema el de hoy, la llegada del ex contralmirante Fernando Farías Laguna, acusado de encabezar, junto con otros integrantes de la Marina Armada de México, su hermano también, Fernando Farías Laguna, presuntamente quien encabezaba la red de huachicol fiscal esta en nuestro país, hizo una escala en Sudamérica, sale de Argentina, se escala en Colombia y aterrizó esta madrugada en México después de 4 meses de estar detenido en la cárcel de Ezeiza, ahí en Argentina. Ya está confirmado, esta madrugada llegó el contralmirante Fernando Farías Laguna a nuestro país y pues aquí será sometido a la justicia por este caso de huachicol fiscal. Hace unos minutos, Alejandra Monteoliva es la secretaria en Argentina, la ministra, perdón, de Seguridad Nacional en Argentina, publicó hace poquito más de media hora un mensaje sobre la expulsión de Argentina de Fernando Farías Laguna, a quien califican como delincuente mexicano que solicitó asilo para evitar que lo mandaran de vuelta a su país. Pero escuchemos lo que dice la ministra de Seguridad ahí en este país, Argentina, a unos minutos de que Fernando Farías Laguna aterrizó en nuestro país.
3: Expulsamos a Fernando Farías Laguna, este mexicano ex contraalmirante de la Armada de México, era buscado por delincuencia organizada y contrabando de hidrocarburos. Está acusado de integrar una red que ingresaba combustibles ilegalmente a México para evadir impuestos. Una maniobra conocida como huachicol fiscal. En abril lo encontramos y lo detuvimos. Y hoy lo expulsamos definitivamente de Argentina. Nuestro país no es refugio de delincuentes. Acá el que las hace, las paga.
1: Está la ministra de Seguridad Nacional de Argentina hablando sobre el caso y eso es lo que dice: expulsamos a Fernando Farías Laguna, este delincuente mexicano solicitó asilo en Argentina para evitar que lo mandaran de vuelta a su país. Gracias a un decreto del presidente Milei se lo rechazamos. Lo encontramos, lo detuvimos y ya lo expulsamos. Argentina no es refugio de delincuentes, el que las hace, la paga. Es la nota que seguramente estará también siendo preguntada en la mañanera hoy ahí en Palacio Nacional.
0: 7:44 vamos a nuestra pausa. Recuerde nuestra línea de mensajes, 981-13-811-42.
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1: Continuamos con más información a través de Matutino NCS y Ricardo Ruelas Méndez está denunciando que firmó un despido injustificado en el Ayuntamiento de Campeche porque estaba harto del trato que le daban. Sin embargo, cuando acudió para el pago del finiquito de 10,000 pesos, le dijeron en Recursos Humanos que tendría que volver en una semana para recibir su pago. Indignado, se colocó una cartulina pidiendo el finiquito que le corresponde por laborar durante 5 años en la comuna campechana sin que tuviera pues seguro social.
2: Lo pasaron a tesorería y pues ya tuve un problema de ataque de ansiedad, tengo mis papeles porque nosotros no tenemos seguro, tengo mis papeles del psiquiátrico y pues no, ni siquiera me lo recibieron. Y prácticamente donde estaba yo en el mercadito de San Francisco, estaba yo en un horario normal, pero luego de estar en el San Francisco, cuando fui al mercado, me dijeron que lo único, me dijeron que la única opción era que me mandaran de velador hasta Minas, que es de 9 a 7 de la mañana, o sea, 10 horas de trabajo, o poner mi renuncia. Más sin embargo, le dije que no se me hacía justo. Fui a conciliación y arbitraje, en conciliación y arbitraje recibí todo el apoyo, me dijeron que había que hacer una demanda, que era prácticamente discriminación porque no habían tomado en cuenta mis papeles del psiquiátrico. Desafortunadamente, pues yo ya tiene prácticamente casi 2 meses que me salí de trabajar. Agarré y les firmé la renuncia. Después de publicar todo eso, yo publiqué la parte del finiquito, me pidieron que por favor la barrara de redes sociales, y el día de antier me habló el licenciado Eliazar y me dijo que el jueves yo fuera, por el día de hoy, fuera a RH para verlo en mi finiquito, y me dicen hoy en RH que no, que hasta una semana más. Yo prácticamente, la gente me conoce en redes sociales, saben que yo no me dejo, saben que siempre he peleado por lo justo. Cuando estaba yo en el tema de los perros, me ponía mi camiseta. Cuando estaba en el parque ecológico, yo daba los recorridos fines de semana para que la gente llevara comida, plátano, croquetas para los perros que hay ahí. La gente sabe que siempre puse la camiseta para la alcaldía de Campeche. Yo la verdad me sentí como una patada, porque en lugar de apoyarme en la parte cuando tenía mi problema de psiquiatra, lo único que hicieron fue decirme o era mi renuncia o era quedarme de velador. Obviamente no voy a quedar de velador porque tengo que tomar mis medicamentos. Afortunadamente yo ya tengo trabajo, pero necesito mi finiquito. Mi finiquito ni siquiera es mucho. O sea, por el tiempo que estuve trabajando, que la gente lo sabe, solamente son 10,000 pesos. 10,000, me dicen que hay que respetar un proceso. Yo, se los juro, ya me van a sacar de la casa donde rento, porque es rentada, ya me están pidiendo desocupación, no he pagado la renta, yo le pido a la alcaldesa nada más, no les cuesta nada. Yo me acuerdo que una vez el licenciado Eliseo, cuando estaba yo rescatando perros, me mandó a buscar aquí 1,000 pesos para apoyarme. No sé si la alcaldesa no puede dar la orden, ¿saben qué? Denle 5,000 pesos a Ricardo de su renta, es lo único que necesito, hasta si quieren que ellos mismos lo transfieran al señor delegado de la renta, es lo único que yo estoy pidiendo. 5,000 pesos y ya me callo, que se queden con lo demás, que se queden con los 5,000 pesos, ya no quiero seguir presionando. La gente en redes sociales me está diciendo que ponga mi número de cuenta, se los juro que para mí esto me da vergüenza.
1: Bueno, desesperado, como usted escuchó, dio a conocer que hasta aceptaría 5,000 pesos, ya que debe de pagar la renta, ya que vive con su hermanita y no desea quedarse en la calle, ya que incluso señala que lo amenazaron por subir en redes sociales el cese que le hicieron y todo lo que le está sucediendo para que le puedan pagar su finiquito, aunque hasta ayer, pues señala, no le habían cumplido con el pago por parte de las autoridades municipales.
3: Bueno, y ya está el Festival de Jazz de Campeche, toda una tradición musical, artística y cultural en nuestro estado y aquí en la ciudad capital. Anoche, con la voz Frank Sinatra, Duke Ellington, con Bassi, Michael Bublé, que son interpretaciones de estos artistas, no son estos artistas, evidentemente son interpretaciones de estos artistas que hace esta agrupación para hacer gozar a los asistentes en este concierto del Festival de Jazz en esta banda que se llama Connection Big Band, así se llama esta banda, Connection Big Band, que interpreta a los artistas que ya le mencionaba. Llegaron asistentes no solamente de Campeche, también del vecino estado de Yucatán, para rememorar estos ritmos de jazz, el swing, también los éxitos de estas grandes bandas estadounidenses de los años 50 y 60. Es Jordi Albert, el director de esta orquesta de jazz, quien habla precisamente sobre este espectáculo que que se presentó con mucho éxito ayer en el Festival de Jazz de Campeche.
4: No del todo, pero una cierta parte a las Big Band, ¿sí? Y poco a poco fueron dedicándose a los escenarios. Una de las personas que lo llevó a los escenarios y pensaba fehacientemente que el jazz debía estar en un escenario, en un teatro, para ser escuchado al mismo nivel que la música blanca, se decía, fue Duke Ellington. Después se unieron a ese movimiento muchos, y muchos músicos hicieron conciertos de jazz. Pero antes de los conciertos de jazz, hubo fiestas de personas que bailaban y disfrutaban con el jazz. ¿Sí? Entonces vamos a tocar dos canciones más. Y esperaré que se levanten a bailar o, desde su silla, se muevan un poquito y disfruten de la música. Nosotros somos Campeche Yucatán Connection Band. Muy buenas noches.
3: Bueno, está, son músicos entonces de los dos estados que integran esta Connection Big Band. Y pues es tercera vez que se presenta en el Festival de Jazz de Campeche, que ya está, es un festival muy consolidado a nivel cultural, este que se realiza en la capital campechana.
1: Bueno, por otra parte, la Secretaría del Bienestar, en atención a las solicitudes de las familias de Adolfo Ruiz Cortines, pues hizo entrega de diversos apoyos para mejorar espacios comunitarios y fortalecer las actividades deportivas en aquella localidad. En esta jornada, el titular de la dependencia, Esteban Hinojosa Rebolledo, hizo entrega de material para pintar la biblioteca de la comunidad, apoyo recibido por Luis Alfonso Reyes, quien es agente municipal y con el cual podrán renovar este espacio destinado a la lectura, el aprendizaje y la convivencia familiar. Asimismo, hicieron entrega de láminas para mejorar un espacio en donde se realizan actividades comunitarias y sociales, contribuyendo a que las familias cuenten con mejores condiciones para reunirse y desarrollar distintas actividades en beneficio de esa localidad. Como parte de esta misma jornada, se hicieron entrega de uniformes deportivos al equipo de fútbol local con el propósito de fortalecer la práctica deportiva y promover que niñas, niños, jóvenes y familias encuentren en la cancha un espacio para la convivencia y la sana recreación.
3: La Secretaría de Salud está fortaleciendo los servicios que se brindan en las unidades UNEMES Capacits de Campeche y Carmen mediante la rehabilitación de su infraestructura y la incorporación de personal médico especializado. Con una inversión de 3,763,000 pesos, se están realizando estas acciones de mejoramiento en ambas unidades para contar con espacios adecuados, dignos y funcionales que brinden atención a quienes requieren seguimiento o tratamiento especializado. Actualmente hay 1,811 personas que lo reciben, tratamiento antirretroviral gratuito en los Capacits de Campeche y Carmen, consolidándolos como puntos estratégicos para que garanticen el acceso oportuno a servicios relacionados con el VIH. La UNEME Capacits de Campeche brinda cobertura a los municipios de Calquinís y Valchés, El Chacán, Tenabo, Campeche, Champotón, Ceiba Playa, Opelchen, Escárcega, Candelaria y Calakmul. Por su parte, el de Carmen atiende a la población de la región sur y suroeste, particularmente de ese municipio y de Palizada. En el de Campeche se incorporó también el doctor Marcos Arturo Alonso Burgos. Él es especialista en infectología, médico cirujano egresado de la Universidad Autónoma de Campeche, quien realizó su posgrado en el Hospital de Infectología del Centro Médico Nacional La Raza del IMSS, y con su llegada se va a ampliar esta capacidad de atención especializada y fortalecer también el seguimiento clínico de usuarios, además de generar nuevas oportunidades para la capacitación del personal, el trabajo académico y el desarrollo de investigación clínica. Es pues los avances y las mejoras que se están haciendo tanto en infraestructura como de personal de estas unidades para atención de las personas que llevan tratamiento contra el VIH. Y antes de concluir, Julio, comentar nada más este video que está circulando
1: en
3: algunas páginas de redes sociales del Camino Real, ocurrió en Sibalché.
1: Así es.
3: Ahí lo tienes, ¿no?
1: Así es, un video en donde se ve que están en la feria tradicional allá en Sibalché y pues están en este evento llamado El Torito, en donde una persona carga una estructura, no sé si es de madera o de algún otro tipo de material, en donde van lanzando fuegos artificiales, y se ve que está haciendo este recorrido, y tras de él hay varios niños que están corriendo
3: con cartones,
1: algunos llevando cartones, otros es más están a los costados pues viendo este recorrido, y en una de esas se ve que uno de estos fuegos artificiales sale volando y va directamente a impactar a un menor de edad, en donde pues creo que el cartón o la ropa de este niño niño prende fuego, sí, y sale corriendo. Afortunadamente la gente que estaba alrededor lo ayudó, apagó pues este fuego que se estaba originando en el cartón, en la ropa del niño. Pero lo más grave de esta situación es la falta de la presencia de autoridades de Protección Civil durante uh-huh. este evento. No se ve a nadie de autoridad, policía, algún equipo de emergencia o de Protección Civil alrededor de lo que se está desarrollando, para pues invitar a la gente y sobre todo a los niños a que no estén haciendo este tipo de actos, de estar siguiendo a esta persona que va cargando esta estructura con fuegos artificiales.
3: Sí, básicamente eso es el torito, ¿no? Es la persona que lleva el torito con los fuegos artificiales y corre persiguiendo a las otras personas, o así como una carrera loca.
1: O hacen un recorrido.
3: Nada más que en este caso, pues los niños lo estaban rodeando, unos iban adelante, otros atrás de él. Desafortunadamente el niño al que le cae el fuego artificial no estaba cerca, estaba sobre las escalinatas, parece de la iglesia
1: o del palacio municipal,
3: algo así.
1: Exactamente.
3: Y va directo el fuego, va directo a él, y se ve cómo sale corriendo el niño ya con fuego.
1: Exacto.
3: Inmediatamente lo apagan, afortunadamente había gente que lo ayudó a apagar, no sé si esto estaba en su ropa, aparentemente sí, le prende parte de la ropa o en estos cartones que usan. Pero sí es muy peligroso, muy peligroso, hay que tener mucho cuidado.
1: A las autoridades.
3: Y a los padres de familia también.
1: Sobre todo
3: a los niños.
1: Padres de familia, para evitar que los niños pues anden pues siguiendo a estas personas que andan pues con estas estructuras lanzando fuegos artificiales.
3: Es una tradición en las ferias del Camino Real, pero hay que tener muchísimo cuidado. Se prevén chubascos para hoy con la actividad eléctrica en algunas zonas de la península de Yucatán. En las próximas 24 horas, el desplazamiento de la onda tropical número 30 sobre el sur de la península estará dando origen a chubascos en el oriente y sur de Yucatán, en el centro y sur de Campeche, así como en el centro y sur de Quintana Roo. El ambiente será de caluroso a muy caluroso en el día y cálido al amanecer, con vientos del este sureste, cambiando por la tarde al noreste con rachas oscilando en los 40 kilómetros por hora hacia la costa y mayores en zonas de tormenta. Para Campeche hoy, cielo parcialmente nublado con estos chubascos dispersos en el sur y centro de la región. Las temperaturas máximas hoy estarán oscilando entre los 36 a 39 grados. Las mínimas esta mañana entre los 21 a 25 grados. Las precipitaciones que se esperan en el norte del estado, lluvias aisladas de 0.1 a 5 milímetros. Y en la zona centro y sur, los chubascos dispersos de 5 a 25 milímetros de precipitaciones acumuladas.
1: 7 de la mañana con 59 minutos. 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Que tenga un excelente viernes y recuerde que no somos los únicos, pero sí los primeros en informarle.
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6: Muy buenos días, auditorio. En el inicio de los informativos, en el marco del Festival del Centro Histórico, en el marco del Festival de Jazz, que lleva a cabo la ciudad capital, se presentó la conexión Big Band entre dos integrantes de la orquesta de jazz de Campeche, Yucatán, bajo la dirección de Jordi Albert. Una noche mágica en donde se recordó a las bandas estadounidenses de swing como un tributo a este ritmo, que para Jordi Albert fue antecedente particularmente del jazz y de la música folk. Ahí mismo se reconoció a la voz Frank Sinatra con canciones que hicieron éxitos en la voz de este cantante estadounidense, como de mi manera en Nueva York, Nueva York, de Duke Ellington y de Quincy Vance, Pacey, dos grandes músicos de swing, también Duke Ellington incursionó en el jazz con su orquesta, con las voces de Luis Paulette, como Frank Sinatra, y de Gina Gallegos, interpretando a Michael Bublé, y hacía algunas canciones que hizo Duke Ellington con su orquesta para rememorar esos años de los 50 y 60, en donde las bandas estadounidenses dieron grandes conciertos. Este también liderado por cantantes, por guitarristas o por pianistas color de raza negra, para incursionar en la música estadounidense. Esto es lo que comentó Jordi Albert como parte de su concierto.
7: No del todo, pero una cierta parte a las Big Band, ¿sí? Y poco a poco fueron dedicándose a los escenarios. Una de las personas que lo llevó a los escenarios y pensaba fehacientemente que el jazz debía estar en un escenario, en un teatro, para ser escuchado al mismo nivel que la música blanca, se decía, fue Duke Ellington. Después se unieron a ese movimiento muchos, y muchos músicos hicieron conciertos de jazz. Pero antes de los conciertos de jazz, hubo fiestas de personas que bailaban y disfrutaban con el jazz. ¿Sí?
6: Una noche sin duda que se llenó de los corazones los ritmos de la música swing y recordando a Frank Sinatra. Informó para Exa 100.3, Wilber Casanova.
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0: Las curiosidades de tus artistas favoritos.
16: Elohim Corona, ex baterista de Moderato, es uno de los músicos más versátiles y virtuosos dentro del rock mexicano, comenzando a tocar dicho instrumento a la edad de 3 años. Y 2 años más tarde, haría su debut en televisión dentro del programa Siempre en Domingo en 1979.
17: .922.

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2: Buenos días. Hoy estaré continuando con los enlaces informativos. El Distrito Federal de Electores reporta que hay 7.182 personas de la 31 estado del país residiendo en la ciudad capital, en el estado de Campeche. Estos sobresalen sin duda los de la región. Están Tabasco y Quintana Roo, que es la mayoría de personas que están en la lista nominal de Campeche, proveniente de otras entidades del país. Esto es lo que explica el vocal ejecutivo Ernesto Rodríguez Juárez.
3: Que mira que están aquí en Campeche, ¿cómo estamos o qué salen?
4: Bueno, si nosotros tomamos cifras del año pasado, del 1 de enero al 31 de diciembre del 2025, podemos señalar que fueron más de 7.100 ciudadanos que solicitaron cambios de domicilio de las diversas entidades de todo el país, ¿sí?, hacia el estado de Campeche. Específicamente o especialmente ciudadanos que provienen del estado de Quintana Roo, es el de donde mayor viene el flujo de ciudadanos que hacen cambio de domicilio hacia Campeche. Estamos hablando de aproximadamente 1.380 registros que cambiaron de domicilio de Quintana Roo a Campeche.
2: Informo para Recta 100.3, Wilber Casanova.
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17: Las curiosidades de tus artistas favoritos. En 1963, el hijo del famoso cantante Frank Sinatra fue secuestrado. Sus captores exigieron negociar exclusivamente a través de teléfonos públicos, y durante una llamada casi se queda sin monedas para hablar con su hijo. Al poco tiempo de su liberación, Frank comenzaría a llevar siempre monedas en los bolsillos durante toda su vida, e incluso se dice que al morir fue enterrado con ellas.
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9:45.

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1: 9:48.

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22: Diez con tres.

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15: Las curiosidades de tus artistas favoritos. Uno de los grupos más importantes del K-pop, Blackpink, no tiene líder oficial. A diferencia de la mayoría de las agrupaciones del género, decidieron no asignar un líder para que todas las integrantes participaran por igual en las decisiones.

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1: El director general del archivo del Estado,
2: José Manuel Cortés Berreta, hace una descripción de cómo está constituido este organismo del Estado, del Estado, como parte de la memoria histórica, de la documentación, fotografías, planos y demás documentos históricos pertenecientes a la entidad. Eso es lo que pone al profesor Berreta.
3: Le está contabilizando, no sé, cientos y cientos. Se miden por metros lineales. Y nosotros tenemos 1.296 metros lineales de documentos, sin contar periódicos, sin contar fotografías, sin contar planos, solamente documentos. O sea, estoy hablando de documentos sueltos. ¿Sí? Tenemos tres colecciones. Tenemos 89 fondos. Los fondos es como está dividido los papeles: fondo educación, fondo gobierno, fondo cultura, etcétera, etcétera.
1: Ahí está. Informo para Estación Punto 3, Wilber Casanova.
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0: Lo golpe, la película no es tan buena justo por eso, porque solamente tiene una cosa sumamente entretenida durante cierto lapso de la película, y me parece que además la película envejeció muy mal. Los sí. efectos especiales se ven feos. Sin embargo, me parece que para la época deben de ser, o sea, fueron sumamente importantes, pero si la compara uno con El Señor de los Anillos, sí hay una, hay un mundo de diferencia.
1: Si estás consciente que de la película que estás hablando es de las sagas más importantes de la historia.
0: Manos les faltan.
1: Y que hizo. O
0: sí.
1: sea, que. O sea, sí, o sea, puede ser que no sé, digo, que ya visto desde un punto de vista muy cinéfilo, no tenga, no esté bien armada, o pueda armarse mejor. Pero hay alguna razón por la cual estas historias, estos libros, estas sí. películas han sido, pues, posiblemente lo, de las cosas más taquilladas de la historia, ¿no?
0: Sí, sí, sí, estoy consciente.
1: No posiblemente, seguro.
0: Pero estoy hablando.
1: Estaba hablando mal de Harry Potter, vente, Tony.
0: Yo lo único es, aquí a esta sección.
2: Estamos refuerzos.
0: En esta sección se me invita a hablar de cine.
1: Claro.
0: No de.
1: Sí, de éxitos de comerciales.
0: Éxitos comerciales o de okay. fandoms o de gente que no es objetiva y que viene a hacer coraje en este momento en el micrófono.
1: No, a ver, a ver.
3: No, pero pues bueno, buenos días.
1: Dejemos que acabe. Entonces, bueno, entonces creo que solamente hay un conflicto, que eso es lo, o sea, lo importante, que
0: sí.
1: empieza a la hora y media.
0: A mí, mi conflicto básicamente de la película como tal es ese. Creo que la hora y media que se tarda en desarrollar es muy lenta y al final termina sucediendo que todo se resuelve muy, y voy a decir una tontería, muy mágicamente. Pero pues sí, esa es, ¿no?, parte del chiste.
1: Porque sí sabes que Spider-Man no lo picó una araña, ¿no?
0: No, sí lo picó una araña.
1: O sea, que no brinca, o sea, pero que no existe.
0: No,
1: o sea,
0: pero sí le picó
1: y
0: una
1: que
0: araña.
1: No brinca de edificio en edificio y que no le sale telaraña de la muñeca.
0: No, sí le sale.
1: O sea,
0: es un documental.
1: Si tú me dices que a un drag le sale diamantina de la muñeca, te lo creo, porque se la está
0: es que la mano, Jordi.
1: No,
0: Jordi.
1: O sea, se la está sacudiendo. O sea,
0: ¿qué? ¿Qué?
1: La ¿cómo? Muñeca se está, pues, en la manga.
0: No le digas así, Jordi.
1: No, o sea, la muñeca, la mano, o sea, le está saliendo glitter de
2: el
1: ahí.
2: El brazo.
1: Ah, pero no hay ninguna persona que le salga realmente la araña.
0: Ajá, pero estamos hablando de la película de Harry Potter.
1: Por eso.
0: No, la piedra filosofal es la uh-huh. primera. Entonces, hasta ahí la película no me parece tan increíble como todo mundo dice.
1: Okay.
0: Me parece que es una película de 3.5 coronas. Espero que las que sigan, porque yo no las he visto, sean mejores. Nada más, esa es la parte. ¿Cómo la vas a defender, Tony Montoya?
3: ¿Cómo la vas a salir defendiendo? No me estás escuchando.
0: ¿Cómo la vas a salir a defender?
1: ¿No te parece poco esto que estoy haciendo? Oye, entonces, o sea, ¿a ti te gustó normal?
0: Me gustó normal, está bien, o sea, está bien hasta cierto punto. Hay unas cosas que, los efectos se ven terribles para esta época ahora.
1: Bueno, hasta Star Wars, ¿eh?
0: Sí, o sea, bueno, pero Star Wars se ve mejor que Harry Potter y tienen ¿sí? 25 años de diferencia.
1: No, porque has visto las nuevas de Star Wars.
0: No, hablando de las...
1: Pero sin estar remasterizadas.
0: Sí, claro, yo tengo los VHS, yo así las vi.
1: Ah, ok. Hay un pero claro, es que están filmadas, pero ahora que ya las ves, cuando las ves con esta tecnología, hay, por ejemplo, uno de los Stormtroopers, que se le ve ahí un pedazo de masking tape. ¿Lo han visto?
0: Sí.
1: Hay un Stormtrooper no que se le ve un pedazo. Cuando llega cuando entra
0: Darth Vader.
1: Darth Vader a la nave de los rebeldes y va así por el pasillo, así al principio. Traigan a la princesa Lea. Uno de los Stormtroopers que está al lado de los soldados, ¿cómo les llaman? De los soldados del. Bueno, pues los blancos.
0: Esos güeyes.
1: Trae un pedazo de masking aquí blanco pegado en la mano, pero pues que eso tuvo que ver con cómo cambió la tecnología también de las pantallas. O sea, ahora cuando las pantallas se ven todo, hasta los pinches poros dentro de la nariz, pues se le ve el masking.
0: Pero yo diría que el masking no es un error. O sea, yo veo carros en la ciudad pegados con masking en la defensa.
1: No, es un error. ¿Sabes qué es lo que pasó? Les digo qué pasó realmente con los de los Star Wars. ¿Pero cómo los se llaman?
0: Stormtroopers,
1: pero es que tienen una forma de decirle en español. Cristian, ¿cómo se les llama a los Stormtroopers en español?
0: Stormtroopers.
2: Troopers de...
1: Stroopers, no, pero...
2: Troopers de viento.
1: No me acuerdo. Bueno,
0: ellos, los blancos.
1: En fin, bueno, los blancos. La realidad es que eran tantos, como no se podía hacer en esa época CGI y reproducidos, eran tantos los que necesitaban y tenía poco presupuesto. Aunque no lo crean, Star Wars, la película no tenía tanto presupuesto como la gente pensaba. Entonces, ya me va a decir Cristian, soldados imperiales, gracias, los soldados del imperio. Y entonces resulta que entonces mandaron a hacer los trajes, y los trajes que ustedes ven ahora que venden en las tiendas de los soldados del imperio, que los venden en las tiendas, son gruesos y padres, y es más, hasta hay unos parados increíbles que puedes comprar que son carísimos. Bueno, cualquier máscara o traje que puedas tú comprar hoy de Stormtrooper en cualquier juguetería es más gruesa que las de los originales.
3: No manches.
1: O sea, los originales tenían tan poquito dinero que las mandaron a hacer delgaditas, delgaditas, porque tenían que hacer no sé cuántas, 600, 500, no sé. Entonces los ponían, se las ponían como, no se muevan mucho, no se muevan mucho, tal, tal, hasta la escena, hasta la escena, hasta la escena. Entonces salían corriendo, obviamente, como corren y traen las metralletas y todo esto, y se rompían.
0: Los blasters.
1: Y entonces se rompían porque estaban muy ligerita el plastiquito. O sea, eran de 2 pesitos. Y entonces, en una de las tomas dicen, madre, se rompió tal, ahí está, y es como, ya no hay más. O sea, ya no tenemos más, ya usamos estos, ya usamos tal, y pues péguenlo con masking. Y lo pegaron. Búsquenle. Ahí, para que lo veas en algún lugar, pero tiene que haber que hay una toma donde está con masking.
3: Muy bien. Oigan, regresando al tema de Harry Potter.
1: Sí.
3: Regresando a Harry Potter, les quiero recomendar que en TikTok le pongan Harry Potter, Trump, y hay una película protagonizada por Harry Potter y Donald Trump.
0: ¿Y está mejor que esta?
3: Está más divertida. ¿Ves a Donald Trump? ¿Ves a Donald Trump con el traje de Slytherin de estudiante diciendo, pues, como si fuera un estudiante, pero va por las calles así, va diciendo, no, esto, Harry?
1: A mí me parece interesante. ¿Cómo? ¿Trump es el mejor?
0: También, ¿qué?
1: ¿No real?
3: Sí, porque pues decía, pues.
0: ¿Estás defendiendo a Harry Potter o hundiéndolo?
1: No, se refiere que físicamente, o sea, que está bien logrado como se hizo.
3: No,
1: como
3: es muy bien logrado, pero es increíble. Así le ponen Harry Potter Trump. Está muy bueno en TikTok.
1: Oiga, bueno, yo lo único que quiero decir es que es interesante escuchar tu opinión de Harry Potter, sobre todo tantos años después. Es interesante todo lo que estás diciendo, lo de los efectos, lo del tiempo, lo de cómo está armada la película. Yo, en lo personal, cuando la vi, a mí no me pareció lento el inicio, porque es un mundo de fantasía muy interesante también. O sea, sí entiendo que el conflicto esté más adelante, pero el ver cómo vive el niño, el ver cómo cómo vive, el entender la historia, el ver todas las cosas mágicas que están pasando, las cartas, tal, el saber que hay una escuela de magos, el saber que todos los elementos que hay, las cartas vuelan, tienes que entrar en el andén 3 y cuarto, o no sé cuál es.
3: 9 3 cuartos.
1: 9 3 cuartos, que no existe, y entonces te tienes que aventar. O sea, es como, siento que todo el tiempo hay cosas interesantes, emocionantes, y a mí no me hace falta el conflicto hasta cuando llega. O sea, jamás en la vida yo pensé como, puta, qué flojera Harry Potter, y vaya que no soy mega fan en la primera hora. Pero bueno, está muy interesante escucharte, porque pues ya es desde otro punto de vista, sobre todo 25 años después. Y sí, me quiero imaginar que los efectos se han de ver terribles, porque ya he visto 2 o 3 películas así hoy en día que dices, madre,
4: que no envejecen con dignidad.
1: Sí, pero creo que la historia sí me envejece, y con dignidad desde mi punto de vista. Y además, pues eran, ¿cuántos? ¿9 libros? 8 más 9, ¿no? 7 más 8, o sea, son 7 libros. O sea, obviamente tenía que explicar.
0: ¿Sí?
1: O sea, al principio, hasta me parece poco una hora para poder empezar a ponerte el contexto de todo el relajito que se va a armar.
4: Tengo curiosidad cuando llegues a la de Cuarón, a ver qué te parece.
1: Sí.
0: Ok, es la 3, ¿no?
1: Dicen,
0: ¿no?
1: Que es la, dicen que es la mejor. Prisionero. A ver tú cómo la ves. Pero está interesante escuchar el punto de vista. Ya nos echamos todo el tiempo, ¿no? De hablando de Harry Potter y de Star Wars.
0: Ahí está,
1: ¿no?
0: Para que vayan a ver el gran estreno de todas formas de Harry Potter y la Piedra Filosofal. Está en cines.
1: Está padre, a ver.
0: 25 años después, y solamente rápida, en Cinemex, la misma película, 30 años de Trainspotting, para que vayan a verla al cine, la gente que nunca pueda verlo al cine, luego hablamos de ella para que sepan.
1: Qué padre que están haciendo estos regresos, ¿no? Está como padre.
0: Sí, o sea, hay cosas que a mí sí me tocó, así de viejo soy, que sí me tocó ver en cine. Trainspotting fue una de ellas. Pero hay gente que nunca las pudo ver, ¿no? Están también las de David Lynch, hay como varios ciclos interesantes, pero vayan a verlas, creo que siempre es padre verlas en cine.
1: Claro, por supuesto, y esas pantallas y todos reaccionando al mismo tiempo.
0: Sí.
1: Imagínate ver The Fight Club al mismo tiempo.
0: La acabo de ver en la casa con Daniel.
1: ¿Sí? ¿Y no la había visto?
0: No la había visto, fue muy emocionante. Fue muy emocionante para mí.
1: Claro.
0: La verdad, está muy emocionante.
1: ¿Cómo da emoción enseñar una película a alguien que te gusta? Y yo estuve, ahorita con la de Obsession, sentando a todo el mundo a verla, muy feliz, porque me senté orgulloso también. Oye, pero bueno, gracias, amigo, muchas gracias.
0: Claro, Manuel, sí.
1: Aquí seguimos. Tus redes, por favor, todo para que la gente siga.
0: Hugo Corona en Instagram, Hugo Corona de Luna en TikTok, @tushai en Twitter, y Hugo Corona en Letterboxd. Cualquier cosa por allá me encuentran.
1: Perfecto. Ah, buenísimo, amigo, muchas gracias. Seguimos, no le cambien.
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18: 1128.

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12: Versus porno.
17: Sí.
12: ¿Tú nunca has hecho algo porno, sí?
17: No, bueno, o sea, privados, ¿sabes? Como de conmigo y mi pareja y ya jamás nadie nunca los vuelve a ver.
12: Sí, yo dije, ¿no? Privados, ¿cómo? O sea, dije, o sea, que
17: como para mí.
12: Claro, ¿sabes? Sí, tuyos.
17: Sí, sí, sí, mío.
18: Consumo personal.
17: Exacto. Pero luego digo, bueno, ay, me acuerdo aquel día y lo pongo y yo, cuántas ganas.
18: O sea, ¿sí lo tienen grabado?
17: Sí, ¿tú nunca te has grabado?
18: No.
17: Sí,
18: pero acabando se borra.
17: ¿Lo borras?
18: Sí. Sí, porque se le puede antojar a alguien más y luego.
17: Eso.
12: Yo nunca
17: y no voy a andar repartiendo por ahí.
12: Eso, mamona. Yo nunca me he grabado, fíjate. No. Nunca.
17: Es que yo creo que es una experiencia muy sexy, pero con mucho riesgo.
12: Pero ¿cuál es el rollo? O sea, te grabas para después verte y volverte a aprender. A ver, ¿cuál es el rollo de grabarse? A ver, tú que sí te has grabado, híjole. A la gente que no se ha grabado, dales una clase de...
17: ¡Ah!
12: Ahora te traigo de clase en clase, ¿sí? Mija.
17: Ya me estoy pasando de experta, oigan, ¿eh? Ya, ¿no? Ya. No, fíjate que me gusta mucho porque después haces como memoria... Y verlo está padre, verlo con tu pareja está padre. Esto para mí es un juego en pareja, no quiere decir que yo lo ande ahí como ventilando.
12: Pero a ver, o sea, ¿se graban? ¿Y cuándo se ven acabando? ¿O se ven después? ¿O cómo está el asunto?
17: Acabando, como que le echas un ojo para ver cuántas ganas le echaste. Y ya después, en otra experiencia, a lo mejor, y te acuerdas y dices, ay, a ver, ¿dónde está? Y lo buscas y ya te echas otro taco de ojo.
12: Ah, ok, o sea, ¿sí lo dejan guardado?
17: Sí, nosotros sí lo tenemos guardadito. Espero que nadie nunca me chantaje con esto.
12: Ok. Y, o sea, pero
17: la cara de Manolo es de total preocupación.
18: No, no, no. Lo que, mi cara es que yo, o sea, a veces hay cosas que debo o no debo decir, pero aquí está mi mejor amigo que sabe absolutamente a mi vida. Tu madre sabe.
15: Ay, ajá, güey.
17: Te ventila.
12: O sea, no es para estar haciendo el amor. Grabarse y verse cuando acabaron así para ver cómo fue el performance.
17: Pues yo creo que sí, ¿no? Para ver cuántas ganas le echaste y qué tan sabroso te salió.
12: O sea, sí se ven al final, sí, así se sientan y se ven el video.
17: Te confieso algo, a mí me gusta mucho verme.
12: Ok.
17: Sí. O sea, a mí, independientemente de echarle el ojo a mi pareja, es como, a mí me prende volverme a ver, a mí. O sea, me hace sentir muy sexy, muy empoderada. Ahorita que hablamos como de la perrísima, me siento genial, me encanta.
12: Hay mujeres que les cuesta trabajo verse en un espejo, verse haciendo el amor, por ejemplo. ¿Nunca te ha pasado así que digas, ay, es que me sale el gordito por aquí, o ay, no se me ve por aquí?
17: O sea, a todos nos sale gordito, a todos botamos la panza, a todos, no hay manera de que seas perfecto. O sea, eso es como una parte que hay que asimilar. Y yo creo que mi proceso más importante conmigo misma ha sido aprenderme a querer, a sabrosear, a decir, güey, hoy te ves hermosa, hoy hiciste las cosas geniales. Y yo creo que entre mujeres es muy complicado echarnos esas porras.
12: Sí, de acuerdo.
17: Entonces, ese es como
12: me encantó el hoy te ves hermosa porque soy mujer con virtudes y con defectos, con tal allá,
17: sí,
12: soy una leona dormida, pero no sé qué por naturaleza y no sé qué por esta fregadera.
17: Es un himno eso, ¿cómo no? Mujeres, claro. échense porras. Sí, está ojete que te vas al espejo y te hagas el fuchi, claro que no.
12: No, eso no.
17: Nalgada,
12: exacto. Nalgada. A ver, señores, vamos a ir rápido, ya no hemos empezado todavía el tema, pero vamos rápido a música y regresamos. Entonces, el tema es
17: porno versus realidad.
12: O sea, el porno frente a la realidad.
19: ¿Quién diría?
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1: Compañero, ¿no? Claro, ¿es así o no?
2: Es que todo está súper planeado, todo es meramente visual, es un área de entretenimiento. O sea, así como cuando vemos un show de televisión o escuchamos un programa de radio, todo está preparado. Nosotros venimos preparados para poder platicar con ustedes. O sea, así es.
3: Obvio, nosotros tenemos años de preparación en el porno.
1: Claro.
2: Entonces está muy cañón comparar tu propia realidad.
1: No lo hemos
2: dicho
1: por no presumir. Por no decirlo así.
3: Por no antojar.
1: Por no antojar.
2: Pero aquí hay de todo y aquí hay mucho.
1: Oye, pero sí, entonces el asunto es, o sea, primero no se comparan con el cuerpo.
2: No, no hay manera. O sea, obviamente las chicas tienen la boobie perfecta, la pompa levantada, pero a lo mejor hay detrás ciertas cirugías o ciertas horas de gimnasio. O sea, siento que.
1: Y trucos también.
2: Y truco también. Y los hombres igual. O sea, no todo, no el tamaño no siempre es como el estándar que todo mundo cree que todos están mega armados.
1: Mega potentes, así.
2: Mega potentes.
1: Y groserones,
2: pues
1: no.
2: Hay de todo un poco.
1: Entonces, primero, así pues, el primer punto es no te compares.
2: No hay manera de comparar.
1: En esos cuerpos se hizo un casting, se está haciendo Photoshop. Exacto. Y se están haciendo ángulos con la cámara para que se vean las cosas más grandes.
2: Ya sabes de que los ángulos, los hombres se toman su pildorita, obviamente, para mantener el pene erecto durante toda la grabación, por decirlo así. Entonces, estamos hablando de que hay luces especiales, mucha producción, todo está planeado. Entonces, no hay forma de que tú te compares y que tú digas, híjole, es que estoy viendo un video porno con mi pareja y la chica está súper rubia, de ojo azul, la bubi parada, la nalga así muy, o sea, no.
1: Ok.
2: No creo que es
1: lo peor
2: que podemos hacer.
1: Ok,
2: ¿no?
1: Perfecto. Entonces, punto número uno, no compares los cuerpos.
2: No compares las características físicas que tienes con las de la.
1: No compares tu MacTrío con el MacTrío que estás viendo en la pantalla.
2: Exacto.
3: No compara con lo que para.
1: Exactamente.
2: ¿Punto?
1: Sí, o sea, no compares tu cajita, la cajita feliz.
2: Exacto.
1: de los porno con tu cajita infeliz, ¿no?
2: Ay, qué triste historia.
3: Sí, no compares tu regalito con tu regarrote.
2: Sí, no hay manera. Punto número dos, los gritos frenéticos. O sea, no quiere decir que por más fuerte y rápido que lo estén haciendo en la escena, quiere decir que sea sumamente excitante. Incluso muchos gritos, pues son fake. O sea, estamos actuando, ¿no?
1: A mí, ¿sabes qué me da mucha risa en el porno? Que ves el porno y el cuate apenas está tocándole el hombro a la chava.
2: Sí,
1: y la chava
2: ya
1: empieza.
2: Ya está extasiadísima.
1: O sea, le toca el hombro o le empieza a tocar la entrepierna y empieza. Ah. Y dice, güey, esto no es real.
2: ¡Manolo!
1: Oye, pero.
2: Directo al estrellato, amigo.
3: Dame la buena.
1: Pero, oye, un gemido.
2: Sí.
1: Un gemido en los primeros 20 segundos de una relación.
2: Es que no, no existe. Es irreal.
3: A menos que te esté pellizcando una chichi.
1: No, así de, güey, me estás por la rodilla.
2: Auxilio, pero es
1: sí,
2: auxilio,
1: como,
2: ¿no?
1: Como ese rollo de, ay, amor, es que estoy que me lleva la fregada. ¿Por qué? Así, ¿por qué, hermana? ¿Por qué? Es que mi novio me agarró la bubi. Le dice, mi amor, es normal, es tu novio. Sí, pendeja, con la puerta de la combi, no friegues.
2: Se sí, siente ya. Re feo, oigan, ¿eh? No crean que nos encanta que nos anden pellizcando la chichi, también eso es feo.
3: ¿En la combi?
2: No, donde sea, amigo, creo que no, a nadie le
1: pues es que son
2: tanto.
1: Zonas muy...
2: muy erógenas, ¿no? Demasiado sensibles. No,
1: y muy sensibles. Ajá. Exactamente. Y más si están en sus días o algo así, pues no vas a andar... ahí, pues, si no es perilla para cambiar la estación, ¿no?
2: Exactamente.
3: Si no es botón de sintonía. Si no es botón.
2: De hecho, ¿sabes qué? Cuando hay como mucha fricción y en esta forma de hacerlo muy rápido y muy fuerte, llega a haber un bloqueo nervioso en el hombre y en la mujer. Entonces ya no lo disfrutas. Es real. Tu cuerpo hace como shock y ¡pum! Muere.
1: O sea, tú llegas un momento donde dices, ya pasaste la línea, ya me aburrí.
2: Sí, ya. Y entonces tú llegas bien entrado y diciendo que esa es la manera de hacerlo. No, o sea, está padre también hacerlo despacito, las caricias y todo, porque eso es lo que va levantando el énfasis en tu cuerpo y que vas haciendo como que las sensaciones se vayan pronunciando muchísimo más. O sea, eso de llegar y paz, creo que...
1: O sea, llegar y...
2: O a ti te gusta eso de llegar y paz.
1: No, pues es que depende, yo soy mucho de previo, pero pues uh-huh. Hay que irle cambiando, A, B, C, A, C y B, A, B y tal, o sea, vas moviendo, o sea, es modular, ¿no?
3: Exactamente.
2: Me encanta la
3: cara de
2: Manolo.
1: Oye, bueno, a ver, entonces, segundo punto,
2: el que sea frenético, muy rápido y muy fuerte, no quiere decir que sea lo más excitante.
1: Ok, número tres,
2: esta me encanta porque los hombres muchas veces llegan a
1: eso
2: relacionar.
1: Dicen muchas veces cuando empiezan en las relaciones, esta me encanta, dicen.
2: Bueno, esto me encanta también.
3: Esta
2: a mí.
3: Me encanta yo, ¿ok?
2: ¿Quién soy yo para juzgar?
1: ¿Quién soy yo para
2: ¿Quién
1: juzgar?
2: ¿Quién soy yo para juzgar? Bueno, en este rollo de número 3 vamos a platicar sobre cómo el pene brinca de orificio en orificio en una escena.
1: Ay, mi vida, como una ranita.
2: Exacto.
3: Tiene vida propia y es juguetón.
1: Ay, mi ojito.
2: En primera es súper antihigiénico.
1: Respeten su ojito, por favor.
2: Sí, el ojo, la boca, la oreja, todo. No.
1: No, digo que respeten el ojito del pene, solo tiene.

0: Habrá quien le guste. Aquí hay, oye, de todo en la viña del Señor.
1: ¿Les puedo decir algo que muchas mujeres no saben?
0: A ver, dilo.
1: Ya ves que muchas mujeres se quejan de ¿cómo es posible que no le atinaste a la pipí, cuando, o sea, a la taza del baño?
0: ¿No tienes control?
1: No, es que les voy a explicar una cosa. Cuando tú te levantas en las mañanas como hombre, tu pene, pues ustedes lo saben, es como una piel muy, pues muy delgadita, ¿no? Uh-huh. Muy sensible. Y entonces el meato, que es el hoyito del pene donde hace uno pipí, el meato pues es un hoyito y

0: en tu hoyo, sino que está pegado en medio. Y entonces te sale como monstruo de dos cabezas, para un lado y para el otro, la pipí. Y tú no tienes manera de saberlo, porque tampoco es como que te agaches a ver si lo tienes pegadito no,
1: y aparte,
0: o no.
1: Modorro, pues menos.
0: Se pega la piel y de repente sale en dos vías y entonces manchas el WC, la tapa del excusado. Entonces no es que un hombre sea un imbécil, es que pues tú no sabes cómo te va a salir. Es como si a una manguera le pones el dedo, pues te sale para todos lados.
1: ¿Y qué posibilidad hay de que, si sabes que eso te pasa, te sientes a hacer pipí?
0: Yo no me siento, me quita masculinidad, discúlpame.
1: Manolo, si se sienta, ya le vi la cara. Manolo, si se sienta.
0: ¿Sí te sientas para hacer pipí, amigo?
2: No.
0: O sea, ay, qué bueno, amigo, no quiero a ningún amigo que se sienta para hacer pipí.
1: Calla, no digas eso.
2: Yo no podría, porque si me sentara a hacer pipí, obviamente, pues, se moja.
1: Lo remojas.
2: Claro. Sí, pues sí, es de...
0: Sí, pues es que si es venir a hacer pipí, no a sopearlo, ¿no?
2: Exactamente. ¿Hacer pipí o hacer buches, güey? ¿No? Para las dimensiones. Sí, no. O sea, yo en las mañanas lo que sí hago es, difícilmente hago pipí completamente de pie. Me recargo en la
1: patinarme.
2: Me recargo en la pared y sí apunto bien, porque no me gusta mojar.
0: No, a mí no me late hacer pipí sentado.
1: ¿En serio sí sientes que raya con tu virilidad?
0: No, la verdad no. En serio, no, pues tu virilidad no tiene nada que ver con
2: eso. No, pero yo te voy a decir.
0: Pero no me siento raro.
2: Yo no podría hacer pipí en la mañana, porque en la mañana muchas veces también estás, si no erecto, semi-erecto. Y entonces sentarlo y bajarlo duele.
0: Sí, sí, lastima.
1: Era lo que te iba a decir, es real, sí, que si estás erecto te duele hacer pipí.
0: Pues, si estás sentado, te lo mueves.
2: Exactamente.
0: Si te lo obligas, haces como...
1: Ajá, bajarlo, como acomodarlo en la dirección correcta para atinarle al excusado.
0: Es la energía, es el universo.
1: él sabe
0: hacia dónde quiere ir. O sea, él sabe hacia dónde quiere ir y tú lo empiezas a ir para abajo, para arriba. Pues se lastima.
2: Como posición de yoga, ¿no? Exacto. Así viendo al sol.
0: Sí, sí, está haciendo, ¿cómo se llama la del sol? Sí, es como el perro viendo al sol, ¿no?
2: Perro viendo al sol, sí. No, pero además, si lo bajas y haces pipí, queda muy cerca del excusado y tú salpica también y te salpicas tú. Y aunque
1: es incómodo tener pene, entonces.
2: Yo por eso nada más tengo uno.
0: Oye,
1: me encantan las desviaciones que tomamos.
0: Sí, este tema va para todos lados, ¿no? Oye, a ver, ¿tenemos un cuarto punto o no?
1: Sí, cuarto punto, el sexo oral. Los hombres quieren que siempre sea garganta profunda y las mujeres piensan que si te enganchas demasiado en el clítoris vas a tener placer y al contrario, te va a doler. Entonces creo que nos están maleducando.
2: Si
1: en
2: te enganchas
1: rollo.
2: Demasiado en el clítoris.
1: Sí, ¿sabes qué pasa? Que algunos hombres piensan que para que nosotras sintamos mucho placer debes de así, cual mesa de DJ, ¿no? O sea, en chinga encima del clítoris. Y no, o sea, el clítoris es súper sensible. Es el lugar donde tenemos mayor terminación nerviosa. Entonces, con poquito que le hagas, con poquito tienes. O sea, no hay necesidad de estar así como...
2: Siempre y cuando lo
1: encuentres. Como DJ, no hay manera.
0: Quinto punto.
1: Quinto punto, las historias y las situaciones que se desarrollan en el porno jamás van a suceder en la vida real. Son fantasías. Es como si ves una película de acción y todo y sales súper inspirado del cine y toda la cosa. No quiere decir que en tu vida real vayas a saltar un banco, sí, y disparos por todos lados y huir en una camioneta a toda velocidad. Es lo mismo, es una fantasía, lo disfrutas, es entretenimiento, pero en tu vida no va a suceder igual.
0: Sí, o sea, es como si fuiste a ver Spider-Man, no te avientes por la ventana viendo, ajá, a ver si te sale
1: la Exactamente, en el porno, ¿no? Aplica lo mismo. Aparte que aquí hay un rollo muy, muy delicado que es el consentimiento. En el porno muchas veces llega a suceder de que, ay, te empujé, te rocé, te agarré sin tu consentimiento y vamos desenvolviendo el desarrollo sexual, ¿no? En la vida real sí debe de haber consentimiento y sí los dos deben de estar plenamente excitados, seguros y pues para que todo sea rico.
0: Muy bien, pero muy bien, ahí está, sobre todo para todos los chavitos nuevos que
1: se educan con el porno.
0: Es que sabes que yo lo platicé alguna vez, muchos chavos jóvenes piensan que, o sea, su primera imagen de sexo es el porno y creen que así se debe hacer y eso es bien delicado porque entonces las mujeres, el porno es hecho principalmente para hombres y entonces de repente la mujer se ve muy vulnerable y sí, entonces las niñas nuevas que están viendo el porno piensan que así deben de dejarse
1: que así
0: ser
1: debe
0: tratadas.
1: De ser, ajá, y que así debe de suceder y que así me tengo que excitar y que así tengo que funcionar y pues claro que no. Creo que la primera experiencia sexual debe ser totalmente educacional.
0: Oye, muy bueno el tema, ¿eh? Muy bien. Vero, por favor, danos tus redes, danos tu todo, danos tu vida, danos tu todo.
1: Yo les doy mi amor, les doy mi corazón, les doy todo. 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
0: 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Amigo, ya estás suscrito.

0: ¿Escrito?
1: Amigo.
0: ¿Se te mandó la liga?
1: Se me mandó la liga de cortesía.
0: Gracias, Vero. Muchas gracias.
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21: Y estamos de regreso.
4: Es que mira, amigo, te voy a decir algo. La uña desarmador no
7: con
4: puedo.
7: Con la uña desarmador no pudo. Yo estoy bien concentrada y este me saca de...
20: Oye, fíjate, pero allá por tus rumbos, la uña desarmador es más bien para
7: sí, otra... No, es otra cosa.
4: ¿Es para qué?
7: No, aquí la... Totalmente.
4: No, aquí la uña desarmador es para hacer el amor.
7: ¿Sí? Aprendo muchas cosas los cuando
4: ojos, los ojos se talían cuando le hago la uña desarmador y luego se dice... ¡Ah! ¡Hasta le dolió!
7: ¡Dije, qué dolor!
4: ¿En serio? ¿Duele?
7: No, no sé.
4: Entonces, ¿cómo
7: ustedes
4: dices que
7: dolor? Me enseñan tantas cosas okay. cuando vengo para
4: pero
7: acá.
4: Pero es que al agarrar así la uñita, le enseñas el lugar y dices, tú eres de aquí. La uña desarmada.
7: Ya no voy a dejar de pensar en venga, eso cuando diga la uña desarmada.
4: Todo el mundo allá afuera, señores. Ya. Es viernes de Exa. Y es viernes. Si es viernes, ¿verdad, Cristian?
21: Sí, viernes.
4: Muy viernes.

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0: Sí. Vas a querer tu
1: hijita. No, gracias.
2: ¡Bravo! ¡Preciosa!
3: ¡Qué hermosita!
2: Ahí está. Está lindísima. Muchas gracias, Rodolito.
1: Nunca había estado tan concentrada en la vida.
2: Si no manches, yo también
3: dije un poema de Neruda.
2: ¡De Neruda!
3: ¡Ah!
2: ¡De Neruda!
0: Oh, ¡ay, no digan eso, no digan eso!
2: No, sí. No digan eso, que
3: no digan eso, que es muy temprano.
2: Oigan, muy bonito.
3: ¡Qué bárbaro!
2: Manden sus videos, 5584-111407. Señores, es viernes, el cuerpo lo sabe. Y si no, el sexo sí lo sabe. Y si no,
1: sí
2: lo haremos saber. Mi querida Thalía, ¿dónde te podemos encontrar? ¿Dónde te seguimos? ¿Dónde te vemos? ¿Dónde te escuchamos? ¿Dónde
1: una vez más, arroba Thalía Cota. Y arroba Thalía Cota en todas las plataformas, en Spotify, en YouTube también está. Todas las canciones y toda la música.
4: Y todas las cosas.
1: Y fotitos, y todo, y todas bonito, las
2: guapísima,
1: todas las vacunas.
2: Ella, guapísima, muy mi amor. Bien, y mi querido, por favor, cuéntanos, mi querido Julito Ponce.
4: No, pues ya se saben mis redes, arroba Julio Ponce con Z, por favor. Y pues dentro de todos los realities que se vengan y nos acompañen, yo jalo. Arroba Julio Ponce con Z en todas las redes sociales. Vámonos.
2: Vas a ser el gran ganador en todos, ¿eh?
4: En todas, gracias. Pues gracias. Me sacan, pero...
2: Pues sí, pero...
4: Pero ya ganamos, ya
1: pero
4: ganamos.
1: Pero no, ya ganaste.
2: Por lo sí, pronto, sí, mucho sí. dinero y mucha audiencia sí, y muchos sí, más sí. fans.
4: 7 millones la última vez. Tú,
1: ah, bueno. ¿Ves? Y en el Auditorio Nacional.
2: Claro. 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
1: Continuando con la información, la Cruz Roja Mexicana del Gasón Campeche adquirió una motocicleta para la Atención Médica ante los reportes que recibe en la ciudad capital, para utilizar el servicio que proporciona a la ciudadanía en caso de emergencia por algún accidente, percance o situación que se genere y que amerite la atención de paramédicos. De forma altruista se encuentran en esta institución benemérita. La recaudación se logró 763.46 pesos, en una de tienda de conveniencia, tanto en la ciudad como tanto en el estado como en Ciudad de Mérida, Yucatán. Eso es lo que presentó la unidad para dar servicio de atención médica.
2: El periodo de enero a marzo de 2026, en tiendas de la región de Yucatán y Campeche, se logró recaudar un total de 430.763.46 pesos. Estos recursos hicieron posible que la Cruz Roja Mexicana, base estatal Campeche, concretara la adquisición de una motocicleta especializada para fortalecer la atención prehospitalaria. Para conocer un poco más acerca de las características de esta unidad, escucharemos ahora la explicación técnica. Cedemos el uso de la palabra al licenciado Luis Miguel García.
1: García Pacheco, Miguel García fue el que hizo la explicación técnica de la unidad, todos los instrumentos que tiene, así como de las personas que podrán operarla y desplazarse en caso de recibir llamado de auxilio o de emergencia. Informó para esta semana.
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0: 1:03, les saluda Ana Rosa Morales. Viernes 21 de agosto de 2026, estamos transmitiendo en vivo desde la Avenida Resurgimiento en la ciudad capital, a través de las estaciones que conforman el Núcleo Comunicación del Sureste, Exa Radio Fórmula y Qué Buena. También nos puede seguir en nsscampeche.com y la línea de mensajes 981-13-811-42. Ya 1:04, este viernes 21 de agosto de 2026. Tengo en la línea Francisco Sonda, los efectos de la erosión costera sobre la carretera federal 180, particularmente en estos tramos cercanos a Sabancuy e Isla Guada, ya están siendo atendidos. Francisco Sonda, te escuchamos. Buenas tardes.
1: Buenas tardes, así lo informó Eduardo Guerrero Valdés, director de la Secretaría de Comunicaciones, Transportes e Infraestructura. Explicó que la carretera forma parte de la red federal y que desde hace aproximadamente 4 a 5 semanas una empresa realiza labores de protección mediante lo que él llama enrocamiento, con el objetivo de reducir el impacto del oleaje y evitar que continúe el desgaste de la infraestructura carretera. Señaló que la dependencia cuenta con estudios previos realizados por la Dirección General de Conservación, en los que se identificaron entre 5 y 6 puntos con incidencia recurrente de erosión a lo largo de la carretera 180 desde Zacatal hasta Champotón. De acuerdo con los resultados de estos estudios, una de las alternativas para brindar mayor protección a la vía sería la construcción de espigones o rompeolas, infraestructura que permitiría disminuir el impacto directo del oleaje sobre la carretera.
2: Monitoreando, si mal no recuerdo, son 5 o 6 puntos a lo largo de la carretera 180 desde Zacatal hasta Champotón, y bueno, ya tenemos resultados. Se está proponiendo llevar a cabo algunas acciones para precisamente dar una mejor protección a esta carretera. En estos momentos hablo específicamente de estos 5 o 6 puntos, que esto se tendría que hacer con la construcción de espigones y rompeolas para proteger la carretera federal 180.
3: ¿Esto ya está aprobado o sería una posibilidad nada más?
2: Bueno, aquí dependemos, como siempre, de la asignación presupuestal, que se autorice en el proyecto de presupuesto de egresos de la federación, y si así resultase, pues podríamos empezar con estas acciones.
3: En realidad, ¿cuándo debería estar terminando la labor que ya están realizando ustedes en estos momentos?
2: Lo que se está haciendo en
3: estos
2: momentos.
3: Sí, lo que se está haciendo ahorita.
2: A principios del mes de octubre.
3: De octubre. ¿Y ya con esto hay que estar dando constantemente mantenimiento o cómo lo manejan?
2: Bueno, el problema es que es un efecto natural, ¿no? Del oleaje, de las corrientes, y por la cercanía que en muchas partes de la costa el mar ya tiene con la carretera, pues eventualmente puede suceder, dependiendo del comportamiento de las corrientes, de la marea, de la temperatura. Es decir, hay muchos factores climáticos que pueden ocasionar no nada más el deslave, sino en otros puntos es el efecto contrario, sino que hay acumulación de arena y se gana evidentemente playa, ¿no? Entonces, pero estos 5 o 6 puntos que le comento son, digamos, puntos donde normalmente tenemos incidencia, y es donde de una u otra manera, tanto en años anteriores como en este año, pues hemos estado atendiendo.
1: Indicó que de aprobarse las obras de mayor alcance, los trabajos tendrían que ejecutarse por tramos y de manera gradual, posiblemente año con año, debido a las dimensiones de la problemática y a la disponibilidad presupuestal.
0: Y es la erosión costera la principal amenaza que enfrentan las poblaciones de tortugas marinas en la península de Yucatán, un fenómeno con una dinámica altamente cambiante que impacta de forma severa a los arenales de Sabancuy, de Isla Guada, de la cabecera municipal de Carmen y diversos tramos de Champotón. Así lo declaró el director de Conservación y Aprovechamiento de la Biodiversidad de la Secretaría de Medio Ambiente, Biodiversidad, Cambio Climático y Energía, Jorge Versunza Chío. La información completa la tiene Argelia Llanes. Buenas tardes.
4: Señaló que para mitigar esta pérdida de hábitat asociada a los efectos del cambio climático, se implementó desde hace 4 años un proyecto en alianza con el Instituto Tecnológico de China, enfocado en la restauración de dunas costeras. Esta estrategia ha permitido la reforestación de casi 40.000 plantas, abarcando una cobertura geográfica que se extiende desde Isla Arena, en Calquiní, hasta el municipio de Carmen, para frenar el desgaste de la franja costera y proteger las zonas de anidación. Y es que a pesar de esto, Campeche registra resultados altamente positivos durante la presente temporada de anidación de tortugas marinas, logrando contabilizar hasta el momento un registro de 2.700 nidos y la liberación de aproximadamente 45.000 crías de la especie carey en los diversos campamentos de la entidad. Para Tortuga Blanca, el conteo suma ya 850 nidos, cifra que prevé un incremento significativo al encontrarse apenas en su segundo mes de arribo masivo.
5: Ha sido una buena temporada para la premiación para las especies de tortugas marinas que nos visitan cada año en el estado de Campeche. En específico para Tortuga Carey, llevamos ya un registro de 2.700 nidos registrados y van alrededor de 45.000 crías liberadas al mar de esta especie. Para el caso de la tortuga blanca, llevamos alrededor, todavía llevamos 850 nidos. Estamos todavía con poco registro, esperamos que se incremente. Esta es el segundo mes de anidación de esta especie, ¿no? Para el caso de carey, todavía tenemos hasta el mes de septiembre, hasta principios de octubre, todavía para tener algunos registros más. La temporada debe de concluir ya casi a finales de noviembre, sobre todo para la especie quelonia mira, para la blanca, en las playas del sur del estado. De hecho, tenemos un programa de marcaje para las hembras que llegan a anidar. En el caso del campamento de San Lorenzo, que es el que está a cargo de la Semavice, llevamos alrededor ya de casi 25 años marcando tortugas. Hemos recuperado tortugas de más de 18 o 20 años que nos visitan de manera periódica. Y también en el campamento de Isla Guada, en el Carmen, ahí existe el programa de marcaje. Somos los dos únicos campamentos que seguimos marcando.
4: Jorge Bertún Sacheo, director de Conservación y Aprovechamiento de la Biodiversidad de la Semavice, agregó que la actividad reproductiva de la tortuga carey se extenderá hasta los meses de septiembre y principios de octubre, mientras que el ciclo general de anillación concluirá hacia finales de noviembre, con mayor énfasis en la especie Chelonia maidas en los arenales del sur del estado.
0: Y tras la más reciente denuncia en la Junta Municipal de Mamantel sobre la falta de atención al problema eléctrico, ahora en la península de Atasta mencionan que las variaciones de voltaje y las interrupciones de energía eléctrica continúan afectando a los habitantes de Nuevo Progreso, principalmente durante la tarde y noche. Así lo dio a conocer el comisario ejidal Francisco Javier Álvarez Broca.
6: Una vez que ya son las 6:00 p.m, nosotros en la oficina ya no podemos hacer ningún documento. Nada, tenemos que trabajar ahorita por la mañana, agendar los asuntos que tenemos en la comisaría, tanto municipal como ejidal, porque no podemos trabajar por las tardes. Tiene que ser por la mañana y la variación continúa. Incluso, pues, los reguladores que pusieron acá no, por eso no funcionaron, no están trabajando como ellos esperaron que trabajaran. Y sí, las interrupciones de energía siguen y los bajones continúan. Por eso es que hay inconformidad de la gente. Pero como no enfrenta esta situación ningún líder, sí, los líderes pues...

0: legal, mediante gestiones, mediante este diálogo, y que no íbamos a volver a bloquear nosotros como autoridades. Pero los líderes pues andan inconforme y a veces quieren bloquear y a veces no, por eso es que ha habido intento de bloqueo nuevamente, pero hasta ahorita pues no hay nada pues que sea un hecho, ¿no? La comisión, ¿sí? No ha cumplido como se había considerado, como habían dicho ellos en las mesas de negociación, en los acuerdos que se firmaron, definitivamente no es lo que ellos consideraron. Ellos argumentan que son cuestiones técnicas que ya no está dentro de sus posibilidades, porque no se va a mejorar hasta que esté la subestación eléctrica. Sí, ellos se deben a que los equipos y los insumos para continuar con los trabajos no llegan oportunamente, porque hay piezas que ellos no tienen aquí en el estado, que tienen que llegar de otros estados o de otros países. Entonces, por eso es que dice que se han aplazado los trabajos.
1: Y un grupo de pescadores de altura, encabezados por Alejandro Espinosa, acudieron a Palacio de Gobierno para solicitar el incremento a los apoyos económicos y la homologación de los seguros de vida para el gremio.
2: Explicó que una de las solicitudes centrales radica en el cumplimiento del compromiso de otorgar una cobertura de seguro de vida por 500,000 pesos, dado que la póliza vigente contempla apenas 100,000 pesos en caso de fallecimiento en alta mar y se reduce a 50,000 si la defunción ocurre en tierra, lo que deja en la desprotección a las familias ante incidentes o accidentes mortales. Detalló que el esquema actual de aseguramiento ha sufrido recortes progresivos por la flota local, pasando de un tope original de 350,000 pesos a 200,000 pesos, los cuales solo han sido cobrados de manera excepcional en casos de siniestros graves en embarcaciones. Alejandro Espinosa señaló que serán recibidos y que fueron recibidos por autoridades a través de una comisión integrada por 10 representantes de los pescadores y evitar que todos se desplazaran de manera innecesaria hasta el Instituto de Pesca y Acuacultura, considerando que la mayor parte de los trabajadores son personas de la tercera edad con dificultades de movilidad.
3: Que venimos sobre dos peticiones: el aumento que queremos y lo del seguro de vida, lo que nos prometió la gobernadora, de 500,000 pesos, porque tenemos un seguro de vida de 100,000 pesos, pero si mueres en el mar, pero si mueres acá en tierra, son 50 que te dan la mar, porque el seguro de nosotros es de 200, de 325, dos por muerte y uno por accidente, que es nada más un capitán que se quemó su barco abajo, fue que nos cobró y nos lo dejaron en 200. Estamos esperando que entre para la gobernación. Ya nos dijo él, ya tomó la convocatoria, vamos a hacer una cuestión de 10 para entrar. No, nosotros venimos a eso.
4: A eso.
3: Ya de acá, de la gobernación, creo que lo digo, voy a hacer una mesa de 10 y creo que nos vamos a ir allá a pesca. Y ya vamos a estar allá, pero como ven que la mayoría tiene falta gente, es grande, ya caminar hasta allá. Entonces ahorita que salga otra vez Pablo, queremos decir que por favor, mejor que vengan como la otra vez, acá hay como 320, 350.
2: Alejandro Espinosa, pescador de altura, estimó que en la ciudad de Campeche operan alrededor de 320 pescadores de altura que enfrentan condiciones laborales similares y que esperan una resolución favorable por parte del gobierno estatal.
1: Ricardo Ruelas Méndez denunció un despido injustificado en la alcaldía de Campeche, dijo porque estaba harto del trato que le daban. Sin embargo, cuando acudió para el pago del finiquito de 10,000 pesos, le dijeron en Recursos Humanos que tendría que volver en una semana más para poder recibirlo.
5: Pasaron a tesorería y pues ya tuve un problema de ataque de ansiedad, tengo mis papeles porque nosotros no tenemos seguro, tengo mis papeles del psiquiátrico y pues no, ni siquiera me lo recibieron. Y prácticamente donde estaba yo en el mercadito de San Francisco, estaba yo en horario normal, pero luego de estar en el mercadito de San Francisco, cuando fui al mercado, me dijeron que la única opción era que me mandaran de velador hasta Minas, que es de 9 a 7 de la mañana, o sea, 10 horas de trabajo, o poner mi renuncia. Más sin embargo, le dije que no se me hacía justo. Fui a conciliación y arbitraje, en conciliación y arbitraje recibí todo el apoyo, me dijeron que había que hacer una demanda, que era prácticamente discriminación porque no habían tomado en cuenta mis papeles del psiquiátrico. Desafortunadamente, pues yo ya tiene prácticamente casi 2 meses que me salí de trabajar. Agarré y les firmé la renuncia. Después de publicar todo eso, yo publiqué la parte del finiquito, me pidieron que por favor la borrara de redes sociales, Y el día de antier me habló el licenciado Eliazar y me dijo

0: que el jueves yo fuera por el día de hoy fuera a RH para verlo en mi finiquito, y me dicen hoy en RH que no, que hasta una semana más. Yo prácticamente, la gente me conoce en redes sociales, saben que yo no me dejo, saben que siempre he peleado por lo justo. Cuando necesitaban, cuando estaba yo en el tema de los perros, me ponía mi camiseta. Cuando estaba en el parque ecológico, yo daba los recorridos fines de semana para que la gente llevara comida, plátano, croquetas para los perros que hay ahí. La gente sabe que siempre le puse la camiseta para la alcaldía de Campeche. Yo la verdad me sentí como una patada, porque en lugar de apoyarme en la parte cuando tenía mi problema de psiquiatra, lo único que hicieron fue decirme o era mi renuncia o era quedarme de velador. Obviamente no voy a quedar de velador porque tengo que tomar mis medicamentos. Afortunadamente yo ya tengo trabajo, pero necesito mi finiquito. Mi finiquito ni siquiera es mucho. O sea, por el tiempo que estuve trabajando, que la gente lo sabe, solamente son 10 mil pesos. 10 mil, me dicen que hay que respetar un proceso. Yo, se los juro, ya me van a sacar de la casa donde rento, porque es rentada, ya me están pidiendo desocupación, no he pagado la renta, yo le pido a la alcaldesa nada más, no les cuesta nada. Yo me acuerdo que una vez el licenciado Eliseo, cuando estaba yo rescatando perros, me mandó a buscar aquí 1,000 pesos para apoyarme. No sé si la alcaldesa no puede dar la orden. ¿Saben qué? Denle 5,000 pesos a Ricardo de su renta, es lo único que necesito, hasta si quieren que ellos mismos lo transfieran al señor que le debo de la renta. Es lo único que yo estoy pidiendo, 5,000 pesos, y ya me callo, que se queden con lo demás, que se queden con los 5,000 pesos. Ya no quiero seguir presionando. La gente en redes sociales me está diciendo que ponga mi número de cuenta. Se los juro que para mí esto me da vergüenza, vergüenza estar parado acá, porque es algo que trabajé. Yo no me quería salir.
1: ¿Cuántos años tuviste trabajando?
0: En el ayuntamiento tuviera en total 5 años. Cuando me salí la primera vez, porque las demás personas, porque cuando fuimos a recoger unos perros que yo no estuve de acuerdo, la gente ya pedía mi cabeza, decían que yo había matado a los perros y todo eso. Yo me salí, tampoco recibí apoyo. Cuando me salí del municipio yo me quedé con todos esos perros. Yo esos perros los mantuve con apoyo de la gente. Cuando regresó otra vez, se los volví a entregar a la alcaldía de Campeche, a esos perros que estaban en la escénica, para que siguieran en adopción. Y jamás le pedí un peso a la alcaldesa, ni nada. Esta vez ella me dio la oportunidad de volver a entrar a trabajar. Pero ¿sabes qué pasa? Que no escuchan al personal. No escuchan. En RH, que me borró desde el tal Roberto, que era solamente, ya se me han dado muchas oportunidades. ¿Oportunidades de qué? Solamente estoy pidiendo mi sueldo, lo que es, o mi finiquito. Ya no tengo dónde irme. Hoy me pidieron desocupación de la casa. La gente me conoce. Solamente estoy con mi hermanita y mis dos sobrinas. ¿Qué voy a hacer? ¿A dónde voy a ir? A los perros les tengo que dar de comer. Baño perros a domicilio también, incluso trabajando en municipio, porque son 4,000 pesos que me pagan. Cuando me enfermo o algo, yo tengo que pagar mis medicamentos. Municipio no me los da. Ahorita por eso tengo el estrés, la ansiedad y todo eso. Yo no sabía que tenía todos esos problemas. Por eso tengo mis pastillas. Mi hermana me dice, cálmate. Y le dije, ¿sabes qué? Ya no sé qué hacer. Ya me da vergüenza estar aquí parado. Después yo me voy a quedar acá el tiempo que sea necesario. El trabajo, tengo que ir mañana a trabajar. La alcaldesa puede decir nada más, denle ahí dinero a Ricardo y que ya se calle, que ya se largue. Es lo único que pido. Ya no, de verdad que ya no sé qué hacer. Ya no sé qué hacer porque ya no tengo para la renta. Yo tengo que pagar mi renta. Es lo único que le pido a la alcaldesa.
1: ¿Cuál es tu nombre, amigo?
0: Ricardo Ruelas Méndez.
2: Vamos a una pausa.
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0: 1:26 ya, a más de 7 años del conflicto interno en la Federación de Sociedades Cooperativas de Pescadores de Altura, José del Carmen Rosado Acosta afirma ser el presidente de la organización y reitera que Petróleos Mexicanos, pese a tener conocimiento de la situación que está en tribunales, pues continúan dándole apoyos a Adolfo Hernández Maldonado, quien no tiene representación legal.
1: Ahorita yo traigo un documento donde Adolfo Hernández Maldonado, y si le puedes tomar fotos, tómale. Aquí lo traigo. Donde él está en, me atrevo a enseñarlo porque en realidad ya está bien que esto me lo dio Campeche. Inclusive a Francisco Cedillo ya le llevamos el escrito y estamos esperando respuestas de él. Que nos van a avisar, inclusive aquí hay dos socias que nos van a avisar, ya fue la abogada también a presentar unos documentos. Él no se presenta a la segunda de ahí. La segunda de ahí no se preocupen. Apenas él se desocupe le va a tener. Pero eso ya tiene más de un año. Yo he ido a entregarle documentos y no da la cara, que están de viaje, que acá. Pero él sabe todos los movimientos que Adolfo Hernández Maldonado hacía. Ahora, me atrevo a declarar esto porque yo nunca declaro. Yo cuando declaro, me confirmo lo que es. Entonces yo siento y voy a ir a entregarle otro documento. Y por eso yo siento que esto, vamos bien, pero ya llevamos 9 años. ¿Por qué no es el presidente?
0: La industria hotelera y de hospedaje en el municipio de Carmen registró una ocupación promedio cercana al 70% durante las 2 semanas correspondientes a las festividades de julio. Un incremento temporal impulsado por el flujo de visitantes a la tradicional feria anual, así lo informó la presidenta de la Asociación de Hoteles y Moteles de Carmen, Ileana Herrera Pérez.
2: Explicó que este nivel de demanda entre establecimientos pequeños, medianos y grandes representó un alivio momentáneo para las empresas del sector, aunque se mantuvo por debajo de la derrama económica generada en otros periodos festivos del año como la Fiesta del Mar. Señaló que a pesar de este repunte coyuntural, el sector enfrenta niveles de ocupación predominantes bajos a lo largo del año debido a la falta de liquidez en la economía local, derivada del atraso constante de los pagos por parte de Petróleos Mexicanos a sus empresas proveedoras y contratistas. Apuntó que tras casi 3 años con esta problemática, las transferencias financieras del sector energético continúan detenidas tras un breve abono registrado meses atrás, lo que paralizó el flujo de efectivo en la isla e impactó directamente en la contratación de servicios de hospedaje por motivos de negocios, afectando la estabilidad financiera tanto de hoteleros como de restauranteros, emprendedores y comerciantes locales.
3: Se hace la media y es donde se saca el porcentaje. No, pues muy bajo. O sea, no hay. Desgraciadamente, pues todavía Pemex no paga lo que, como se había planeado, como habían planeado, ellos mismos lo han dicho. Han cambiado de director y han salido temas de la cual pues simplemente no fluye, no hay efectivo, no hay dinero circulante en Carmen. Entonces ese es un tema pues que nos afecta a todos. En un mes pagaron a algunos empresarios y ahí se paró todo. Entonces nosotros pues seguimos en las mismas, pues, ya nos cansamos de estar alzando la voz y nada, o sea, así que ya es por demás, ¿no? Ya estamos cansados de lo mismo. Pues sí, es lo único que nos levanta, ¿no? Faltan muchas cosas. Carmen, desgraciadamente, pues no nos voltean a ver. Nosotros tenemos un porcentaje ahí del 2% sobre el hospedaje, pero pues ahora sí que te puedo decir que al municipio que no se le aplique a Carmen, y si te dicen que sale, que hay un video donde sale Carmen, es de 2-3 segundos, y ni siquiera dice si va Carmen. Falta mucha promoción, falta conectividad, falta simplemente que haya una voluntad política, una voluntad social para que y un trabajo en equipo que desgraciadamente no lo hay y no veo que vaya a pasar eso. Cada quien quiere trabajar de una forma independiente y pues a los únicos que nos complican la vida pues es a los habitantes de Ciudad Carmen, a los sectores empresariales.
2: Ileana Herrera Pérez, presidenta de la Asociación de Hoteles y Moteles de Carmen, agregó que el gremio hotelero continuará realizando gestiones de promoción independiente y manteniendo reuniones de trabajos internas para sostener la actividad comercial y turística en Ciudad del Carmen.
0: Y en Carmen, 2 de cada 10 personas resultan con hipertensión arterial. Este número, aunque está por debajo de la media nacional, requiere de seguimiento en materia de salud, pues si el descontrol puede incluso acabar con la vida del paciente. Así lo refirió Oralia Rodríguez, ella es responsable del programa de enfermedades cardiometabólicas y de envejecimiento.
4: Este año hemos tenido alrededor de 340 detecciones de hipertensión arterial, de las cuales detectamos que aproximadamente el 20%, quiere decir que de cada 10 pacientes que nosotros llegamos a detectar con detección positiva hacia hipertensión arterial, 2 llegan a tener arriba de los, del límite que nosotros manejamos como límite, después de 140-90 de la toma de la presión arterial en los módulos preventivos. En el caso de las detecciones en los hombres, tuvimos 44 pacientes hombres y 28 mujeres positivas para hipertensión arterial. Y si vemos, es un poquito más elevado en el varón que en la mujer. Normalmente a nivel nacional tenemos que de cada 10 pacientes, 3 pacientes llegan a salir positivos. Entonces nosotros estamos detectando alrededor de 2 pacientes por cada 10.
0: Y habitantes de Candelaria marcharon ayer jueves hasta la sede de la Vicefiscalía General del Estado en el municipio para exigir avances en la investigación por la muerte de Jazmín, de 20 años, quien fue encontrada sin vida el domingo 16 de agosto en un predio baldío de la colonia San Isidro. Ahí amigos, vecinos y familiares de la joven, quien era madre de familia, acompañaron a su esposo Alex para solicitar información a las autoridades y exigir que el caso sea investigado con perspectiva de género. De manera extraoficial, a través de redes sociales se ha difundido que Jazmín habría muerto por estrangulamiento. Sin embargo, esta versión no ha sido confirmada públicamente por la autoridad. Durante el recorrido del parque principal en la cabecera municipal de Candelaria hacia la Vicefiscalía, también fueron recordados otros casos que han generado preocupación entre los habitantes de este municipio, como el de Cristian Guadalupe, asesinada en 2023, y el de Abraham Reynoso Utrilla, desaparecido en 2021, cuya ficha de búsqueda fue publicada nuevamente recientemente por la Comisión Local de Búsqueda de Personas del Estado de Campeche. Alex, esposo de Jazmín, se ha limitado a publicar en sus redes sociales un video en memoria de esta joven, acompañado del mensaje: no hagan caso a los comentarios que solo invitan al odio, estamos a punto de llegar a la verdad, por favor, hay que tener paciencia. En tanto, Diana Rodríguez, hermana de Cristian Guadalupe, emitió a nombre de su familia un comunicado en el que exigió una postura pública y acciones efectivas en el caso de Jazmín, y menciona la familia Rodríguez García, que ya ha vivido el dolor irreparable de perder a una hermana por feminicidio, expresa su profunda preocupación e indignación ante el reciente asesinato de esta joven de 20 años encontrada sin vida en la colonia San Isidro, en Candelaria. Señalaron que aunque la fiscalía informó que activó el protocolo de feminicidio, procesó la escena del crimen y abrió una carpeta de investigación con perspectiva de género, pues ya 4 días del hallazgo, afirmaron que no existe una postura clara sobre los avances del caso, ni se ha informado de personas detenidas o acciones concretas, por lo que esta familia refieren: hoy levantamos la voz nuevamente, no para revivir nuestro dolor, sino para exigir que ninguna otra mujer sea olvidada y que ninguna familia vuelva a enfrentar la impunidad. Es lo que dieron a conocer a través de esta carta, donde dan el apoyo a la familia de Jazmín. También dentro de los casos ayer en esta marcha, que inició alrededor de las 5 de la tarde, está el caso del asesinato del líder del Frente Campesino 19 de octubre, Armando García Jiménez, cuando pues circulaba por el ejido El Encanto, ahí en Candelaria, en el año 2011. Una de sus hijas también se unió a esta marcha pacífica que se realizó el día de ayer en la cabecera municipal, y se prevé que se lleve a cabo otra protesta en la que participen también otros familiares de víctimas de homicidio y desaparecidos en este municipio para exigir justicia. Vamos a escuchar parte de lo que ocurrió el día de ayer en esta marcha.
5: ¡Gracias!
0: parte de lo que el día de ayer ocurrió allá en la cabecera municipal en Candelaria. Y el ataque de un perro a una mujer de la tercera edad fue reportado durante la tarde de ayer en la colonia Morelos, donde la lesionada tuvo que ser canalizada a un hospital. Esta mujer de aproximadamente 60 años presentaba heridas de consideración en la pierna derecha. Fue salvada por vecinos que intervinieron con palos. El dueño del perro ocultó a la mascota en su casa ante la llegada de los elementos de la policía estatal y el reclamo de los vecinos, quienes señalaban que no era la primera vez que este perro atacaba. Los hechos ocurrieron cerca de la 1:00 p.m, cuando esta persona salió de su casa en la calle 12B para ir a comprar a la tienda. Paramédicos de la Cruz Roja le brindaron los primeros auxilios y la canalizaron pues a un hospital. Y en pleno primer cuadro de la ciudad capital, dos trabajadores del Hospital General Manuel Campos fueron despojados de sus motocicletas que estaban estacionadas en las inmediaciones del sanatorio. Ocurrió la noche de ayer. Los afectados señalaron que iban a acudir a la Fiscalía General del Estado a interponer una denuncia por robo de vehículo en contra de quien o quienes resulten responsables. Pues cerca de las 9:30 de la noche que los afectados se dieron cuenta de que se llevaron sus motocicletas cuando estaban saliendo de trabajar y se disponían a ir a descansar a sus casas. Las motocicletas estaban estacionadas en la calle 14 entre Boulevard y Ciriaco Vázquez del barrio de Guadalupe. Tras el llamado al 911, pues acudieron elementos de la policía estatal, también de la sección turística, quienes pues solamente pudieron aconsejarlos de interponer una denuncia. Vamos a una pausa.
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0: En Campeche hay 7,182 personas de las 32 entidades del país y sobresalen por su número los que provienen de los estados del sureste, así lo informó el vocal del Registro Federal de Electores, Ernesto Rodríguez Juárez. Willy Casanova con la información.
1: Así es, de acuerdo con el Registro Federal de Electores, en Campeche hay viviendo gente de las 32 entidades del país, en total, de acuerdo a las cifras que tiene el Registro Federal de Electores, son 7,182 personas. De estas, pues, por las cercanías, prevalecen en los estados de Quintana Roo, Yucatán y Tabasco, que se encuentran en los primeros lugares, en tres primeros lugares, por el número de personas que asisten. De esto, de acuerdo con las cifras que tiene el Instituto Nacional Electoral, para Rodríguez Juárez, pues esas personas contribuyen con la nominal del país, de la entidad, y por supuesto con la lista nominal de electores, de acuerdo a las cifras del año pasado, y que consideran hay variaciones hasta el momento. En primer lugar se encuentra Tabasco, con 1,588 personas, le sigue Quintana Roo con 381, y Yucatán con 1,160.
2: Si nosotros tomamos cifras del año pasado, del 1 de enero al 31 de diciembre del 2025, podemos señalar que fueron más de 7,100 ciudadanos que solicitaron cambios de domicilio de las diversas entidades de todo el país, ¿sí?, hacia el estado de Campeche. Específicamente o especialmente ciudadanos que provienen del estado de Quintana Roo, es el de donde mayor viene el flujo de ciudadanos que hacen cambio de domicilio hacia Campeche. Estamos hablando de aproximadamente 1,380 registros que cambiaron de domicilio de Quintana Roo a Campeche. Posteriormente tenemos también el caso de los ciudadanos que vienen de Tabasco, que fueron un poco más de 1,300 cambios de domicilio del estado de Tabasco al estado de Campeche. Y posteriormente también tenemos a lo que corresponde a Yucatán, que fueron más de 1,160 registros de cambios de domicilio realizados. Otro de los estados con el cual también existe un mayor intercambio de flujo de ciudadanos en padrón electoral y lista nominal de electores es con el estado de Veracruz. Sin embargo, sí se da movilidad a nivel nacional entre las 32 entidades federativas, así como también ciudadanos de Campeche que en su momento emigran hacia otros estados. Pero en general podemos mencionar estas cifras, el total de 7,000 registros de cambios de domicilio de las demás entidades federativas del país hacia nuestra entidad.
1: Los que menos tienen son Zacatecas con 9 ciudadanos y Aguascalientes solo tiene registrados 7 aguascalentenses que viven en la entidad.
0: El subsecretario de Gobierno en la zona sur del estado, Aureliano Quirarte Rodríguez, precisó que la mayor parte de las solicitudes que tienen obedecen a rezagos sociales e infraestructura básica acumulados desde hace más de 4 décadas.
3: De antemano, creo que este año es un año ya prácticamente electoral y creo que tenemos que reforzar mucho el gobierno donde falten algunos temas, reforzarlo, echarle para adelante y pues hacer lo más que se pueda. Obviamente sabemos que no es fácil, a veces los recursos, a veces las mismas situaciones que se dan en cada lugar, pero creo que hay la voluntad política y la voluntad de cada uno de nosotros que somos el equipo de la Secretaría de Gobierno. Pues hay varios temas y son temas no de este sexenio, son temas de hace 40 años, temas de Comisión Federal de Electricidad, temas de seguridad en cierto grado, tenemos que reconocerlo. Aún así, con todo lo que se diga de nuestro estado de Campeche, aún así es uno de los estados que tienen menos problemas de seguridad, que sí los hay, por supuesto, pero son de los menos. Y prueba de ello es que está llegando mucha gente de otros lugares de la República a invertir, a vivir, a estar aquí ya en Campeche. Entonces, eso de alguna manera nos da certeza, pero también nos obliga al gobierno, a los tres niveles, a trabajar más y a echarle cabeza para totalmente ir erradicando la inseguridad. La inseguridad va creciendo de acuerdo también como va creciendo la población.
0: El desplazamiento en motocicleta reduce el tiempo de atención a una persona accidentada hasta en 6 minutos, ya que de cada 10 accidentes, en 8 no requieren hospitalización, así lo planteó el coordinador estatal de servicios de la delegación Campeche de la Cruz Roja Mexicana, Luis Miguel Canché Huehuet. Esto ocurrió en la presentación de la unidad motorizada de atención médica que adquirió este organismo con donativos ciudadanos que se realizaron a través de una tienda de conveniencia. Recaudaron 430,763.46 pesos en aportaciones de establecimientos tanto de Campeche como de Yucatán.
4: A nivel nacional en el año 2016 aproximadamente, innovaron en lo que es el centro de la República con estas unidades llamadas de primer contacto a nivel peninsular, en referencia a Yucatán y Quintana Roo. Campeche es la primera que está innovando en cuanto a esta unidad de primer contacto. ¿Y qué es lo que buscamos con esta unidad? Esta unidad de primer contacto, llamada unidad motorizada de atención a emergencias, lo que busca es reducir los tiempos de respuesta, así como también optimizar el recurso en cuanto a combustible. Recordamos de que, según nuestros datos, de cada 10 servicios, 8 servicios no ameritan traslado. Por lo tanto, ante esta situación y estas cifras, buscamos que la movilidad en cuanto a tiempos de respuesta se reduzca hasta aproximadamente 6 minutos. Una moto es capaz de llegar 6 minutos antes que una ambulancia. Por lo tanto, es que se toma esta decisión con apoyo de nuestra delegada, quien nos da el visto bueno. Esta unidad es capaz de poder dar un soporte vital básico de vida. Es parte de una cadena de supervivencia entre un primer respondiente y una unidad de urgencias básicas, que es la ambulancia. El equipamiento que nosotros vamos a utilizar en esta unidad motorizada va a ser desde los conocimientos técnicos básicos que tienen nuestros paramédicos, ya que el operador de esta motocicleta va a ser un técnico en urgencias médicas certificado por parte de nuestras unidades formadoras, que son nuestros centros de capacitación. Estos paramédicos que van a manejar estas motocicletas tienen los conocimientos en cuanto a la atención y soporte vital básico de vida.
0: El alcalde del municipio de Selchacán, José Sebastián Llama, encabezó la entrega oficial de uniformes.
5: Agradecer sobre todo pues, a todos y cada uno de los elementos de la Policía Municipal de Selchacán. Agradezco de igual manera la presencia del policía Jesús Gilberto Meú, que viene en representación del comandante, que no pudo acompañarnos por motivos laborales ahí en la Secretaría de Seguridad. De igual manera, pues agradecerles a cada uno de ustedes pues, la presencia. Así como dice la doctora Minerva, hoy es un evento en el cual pues, venimos a hacer entrega de la comandancia de la Junta Municipal de Tepulce, que trabajamos de manera coordinada con doña Leida, que siempre ha estado pendiente, sobre todo porque sabemos que es un mueble que usan los policías día con día, y sobre todo pues, tenemos que pues, hacerlo mejor, sobre todo para que se sientan pues, bien, y sobre todo para que se sientan pues, como en casa. Sabemos que es la segunda casa de los policías, sabemos que mayormente se la pasan pues, aquí dando sus rondines, de igual manera pues, en algún momento de descanso, en algún momento en el cual tienen que tomar sus alimentos, pues ese lugar pues, tiene que ser pues, de manera pues, apropiada, ¿no? Agradecer de igual manera a Carla, la directora de la transmisión, que siempre ha estado pendiente a través de la gestión, sobre todo pues, a través de todos los recursos que lleguen en el ayuntamiento pues sean invertidos, y sobre todo pues se vienen pues a cabo con esa infraestructura que hoy vamos a hacer entrega a la Junta Municipal de Mucho, así como.
0: Y la estructura del inmueble en donde se encuentra el reloj de la plazuela de San Francisco no está en riesgo de derrumbe, así lo aseguró la directora de la Autoridad del Patrimonio Cultural del Estado de Campeche, Rosa Olvera Salinas. El dictamen que emitió el organismo del inmueble de 1727 determinó que no es un caso emergente, ya que no existe riesgo de derrumbe, pero sí importante, de acuerdo con el perito que realizó el estudio, además del arquitecto restaurador que hizo el dictamen por parte de la Autoridad del Patrimonio. También estuvo en esta conferencia personal del Instituto Nacional de Antropología e Historia. Se aclaró que el inmueble es responsabilidad de la Alcaldía de Campeche para su conservación, pero eso no impide que el organismo estatal pues haga el peritaje sobre el estado de conservación de los edificios históricos.
6: Que efectivamente es un bien patrimonial está directamente responsabilizado, se presume que es el ayuntamiento quien tiene el uso destino de esta plaza. Entonces ellos están en la obligación de darle mantenimiento. Sin embargo, nosotros en los presupuestos que hemos tenido de Fonatur hemos considerado tanto la plazuela como el Parque de San Francisco en el proyecto de iluminación. El hecho de que sea una responsabilidad del ayuntamiento a nosotros no nos quita estar exentos de hacer un diagnóstico del estado de conservación de la pieza y de emitir un dictamen para que se lleven a cabo los tratamientos correctos. El inmueble es un inmueble de 1727. La estructura efectivamente no está en peligro de derrumbe, pero sí está dañada. Nuestro arquitecto restaurador, él es el que hizo el dictamen, estuvo también presente el INAH, y a mí me gustaría mucho que él nos diera la información con respecto a la situación que encontraron en cuanto a aplanados, estructura, condición del reloj, la parte de las afectaciones con las vigas de PTR. Entonces,
0: Campeche mantendrá durante las próximas horas condiciones de cielo parcialmente nublado con posibilidad de chubascos dispersos, principalmente en la zona sur y centro de la entidad.
7: Así es, así lo mencionó el secretario técnico de la CONAGUA en Campeche, Rafael Tangantillón. Mencionó que prevalecerá un ambiente caluroso, muy caluroso, con temperaturas máximas entre 38 y 39 grados Celsius. Explicó que las lluvias podrían estar acompañadas de actividad eléctrica y rachas de viento fuerte debido al desplazamiento de la onda tropical número 30 sobre el sur de la península de Yucatán, sistema que favorecerá la presencia de precipitaciones en todo el territorio campechano. Tangantillón señaló que durante parte del día los vientos tendrán dirección de sureste, mientras que por la tarde-noche podrían cambiar hacia el noreste con rachas superiores a los 40 kilómetros por hora.
8: Tarde. Las condiciones esperadas para el resto del día de hoy aquí en el estado de Campeche serán las siguientes: cielo parcialmente nublado, con la posibilidad de algunos chubascos dispersos en la entidad, principalmente hacia zona del sur y centro del estado de Campeche. De menor intensidad se podrían presentar hacia la zona norte del estado. Comentar también que durante el día se tendrá un ambiente entre caluroso a muy caluroso el día de hoy, con temperaturas máximas que puedan oscilar hasta los 38, 39 grados Celsius como temperaturas máximas. Como comentamos, se mantiene esta probabilidad de algunos chubascos dispersos en el estado. No se descarta que estas áreas de lluvia pudieran estar acompañadas de actividad eléctrica y rachas de viento fuerte, y estas condiciones están asociadas al desplazamiento de la onda tropical número 30 sobre el sur de la península de Yucatán, lo que puede estar favoreciendo las lluvias, los chubascos que se puedan presentar en las próximas horas aquí en el estado de Campeche. Y la dirección de los vientos estaría del sureste durante parte del día, y por la tarde noche variarían a dirección noreste la dirección de los vientos, con algunas rachas mayores a los 40 kilómetros por hora. Eso serían las condiciones esperadas para el resto de hoy aquí en el estado de Campeche.
7: Bueno, ante estas condiciones se recomienda a la población mantenerse atenta a los servicios meteorológicos, especialmente en las zonas donde se presenten tormentas debido a la posibilidad de descargas eléctricas, de fuertes rachas de viento y lluvias de intensidad variable.
0: Vamos a una pausa.
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0: ponencias, exhibiciones de fauna silvestre bajo cuidado profesional y diferentes actividades son parte del CrocoFES. Estuvo a cargo del Consejo Estatal de Investigación Científica y Desarrollo Tecnológico de Campeche. Inició alrededor de las 10 de la mañana y se prevé que concluya a las 8 de la noche en el Parque de Mochcobó, así que está a tiempo para acudir al CrocoFES. Iniciaron estas actividades, pues, que han atraído la atención de ciudadanos de todas las edades. Pues además de las ponencias, también se resalta la presencia de fauna silvestre para que los que acuden con sus familias estén viendo estas especies. Los cocodrilos es la especie principal de estas actividades, precisamente en el marco del Día Nacional del Cocodrilo.
1: Y las charlas están hechas con estudiantes, son sus trabajos de investigación como estudiantes de biología, como tesistas de maestría, y vienen precisamente a ofrecer lo que puede hacer un joven en cuanto a ciencia y generación de conocimiento en el ámbito del manejo de fauna silvestre, en este caso con cocodrilos. Sin más, les doy gracias, Jorge, muchas gracias por estar acá. Pues comenzamos, ¿no? Ya para
2: comenzar. De difusión y de interés para que los jóvenes se acerquen a la ciencia, y estamos muy honrados por la invitación que recibimos a participar en este evento. Muchas gracias.
3: Buenos días a todos, felicitar. Pero se distraen y bastante, pero aprenden, crecen, y lo mejor que transmiten es su conocimiento, y ustedes lo van a constatar. Así que muchas felicidades. Felicidades y gracias en nombre de la comunidad educativa del instituto, que aquí estamos enfrente, y ya vamos a ver qué duran.
4: Pues a Rafa, porque he visto desde hace tiempo cómo empezó con un grupo de alumnos muy entusiasta, la forma que los inspiras y se ven con resultados cada vez mayores. Y felicitar a la UAC porque esta vocación que trae se ve reflejada aquí en una buena parte de su tipo de trabajo.
0: Hasta aquí la información. Buenas tardes.
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1: El reloj de la plazuela de San Francisco es competencia del Ayuntamiento de Campeche. Después de la autoridad de la directora de la del Patrimonio Cultural del Estado de Campeche, los operadores también, que ellos nos piden que puedan realizar estudios sobre la condición de la arquitectónica del inmueble y que

nosotros no nos quita estar exentos de hacer un diagnóstico del estado de conservación de la pieza y de emitir un dictamen para que se lleven a cabo los tratamientos correctos. El inmueble es un inmueble de 1727. La estructura efectivamente no está en peligro de derrumbe, pero sí está dañada. Nuestro arquitecto restaurador, él es el que hizo el dictamen, estuvo también presente el INAH, y a mí me gustaría mucho que él nos diera la información con respecto a la situación que encontraron en cuanto a aplanados, estructura, condición del reloj.

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15: 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Elohim Corona, ex baterista de Moderato, es uno de los músicos más versátiles y virtuosos dentro del rock mexicano, comenzando a tocar dicho instrumento a la edad de 3 años. Y 2 años más tarde, haría su debut en televisión dentro del programa Siempre en Domingo en 1979. 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

Hola, ¿qué tal, amigos? Sean bienvenidos a una emisión más de Regrex aquí a través de la frecuencia naranja. Son exactamente las 3 de la tarde con 6 minutos a través del 100.3. Y te saluda en cabina la voz de Luis Roberto Lazo. Y en los controles, mi queridísimo DJ Quasi en MP3. Sean todos bienvenidos, mis queridísimos chavorrucos amantes de la música retro. Hoy en un viernes el cual le vamos a poner de título el mix bailable de los 2000 y también de los 90s. Así que manda mensajito, escríbeme al WhatsApp de cabina, no me dejes morir solo en esta emisión, hazme sentir que no estoy en el maricomio y escríbeme al 981-138-1134. Por favor, me lo recetó mi psiquiatra. Y es que en esta emisión increíble, le vamos a navegar por increíbles ritmos musicales, porque por allá de los 90s, pues como que se vino una fusión increíble de ritmos bailables, pues siento que fue la explosión de lo latino, tanto en Estados Unidos se empezó a absorber y consumir los géneros latinos, como que aquí mismo se empezaron a fusionar. Esto pasó obviamente con el merengue, que se empezó a fusionar con sonidos electrónicos, lo que dio origen al género merenghaus, con grandes exponentes que nosotros conocimos como Los Ilegales, por supuesto, que es con la canción que iniciamos de La Fiesta Caliente. Y también dio pie a grandes artistas que por lo general, igual en los 90s, se dio mucho a samplear canciones. Y es por eso que otra agrupación y otros chicos que sacaron muy buenas canciones son los chavos de Sandy y Papo, que lanzaron su canción La Hora de Bailar. Que la neta, esta canción igual está bien rica y bien movida, y lo más curioso es que tiene dentro de su canción y un sampleo de un ritmo que la neta fue utilizado en muchísimas canciones posteriormente. Un sampleo viene siendo como un extracto de una canción que tú utilizas para añadirla a tu nueva creación, a veces con derechos de autor y a veces no. Es de ahí donde luego tiene origen los derechos legales, ya los pleitos por derechos de autor. ¿Pero por qué te cuento todo esto? Porque el tema de La Hora de Bailar es prácticamente una de las primeras canciones que utilizó por primera vez este increíble ritmo que seguramente vas a ubicar.

¡Qué rico! Y es que este fondo, esto que estamos escuchando, ¡újule!, lo utilizaron de la canción Push the Feeling On del año 1992. Y con esta base bien sabrosa, pues hicieron su canción La Hora de Bailar. Así que, mi estimado Quasi, vamos a iniciar con esta increíble canción del género Meeting House, no sin antes hacerte la pregunta obligada. ¿Estás listo para iniciar este viaje a través del tiempo? 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
1: De la tarde con 23 minutos a través del 100.3. Estás escuchando Regrexa con Luis Roberto Lazo. Línea de mensajes al WhatsApp de cabina 981-138-1134. Manda mensajito, escríbenos al WhatsApp al 981-138-1134. Y también síguenos en las redes sociales, en Instagram y en TikTok, ahí nos encuentras como Exa Campeche, y en el Facebook, ahí estamos como Exa Campeche Oficial. Y ya tenemos por aquí saluditos, saludamos a Marina que nos sintoniza vía internet. La neta, un abrazo a todas esas personas que nos sintonizan con su internet, porque gastan sus datos y todo ese rollo. Es más difícil, pero que escuches la radio por internet, no, hombre, es una bendición. Dice por aquí también, hola Lazo, saludos de tus amigas de la tintorería, saludos también a Graciela. Y ya me dijeron que con estas rolitas están mueve, no solo la lavadora se mueve, sino, bueno, ellas se menean al ritmo de las lavadoras. Yo digo que sí. Luego, yo, ¿por qué nadie me manda mensaje? Ya me acordé. Continuamos con más canciones bien movidas y bien bailables, y vámonos con una que, la neta, esta canción tiene una historia bien interesante detrás. Su historia de origen creo que ya la hemos contado, pero lo más curioso también es saber que hay canciones que a veces tú las puedes lanzar como artista y pues pegan, ¿no? Suenan chido un rato, pero ¿qué pasa cuando alguien toma tu canción y le hace un remix? Pues hay situaciones en las cuales ya tenías un éxito moderado, este remix la vuelve internacionalmente exitosa. Y esto es lo que le pasó a la mítica canción Macarena. Y es que todos conocemos que la Macarena fue una canción que, híjole, desde que fue lanzada, pues todo el mundo la bailó. ¿La has escuchado? Sí o sí, te lo firmo ante notario público. Pero ¿qué me dirías si la versión que todos conocemos, qué me dirías si esa versión que tú disfrutas y bailas no es la original? Porque de hecho la primera versión que fue lanzada en el año 1993 por Luz del Río suena más o menos así.

0: así como lo escuchas. O sea, es prácticamente la misma canción. ¿Y por qué te digo que luego se fue inmortal? Porque pues estamos hablando de los 90s y todo el remixeado y todos los beats más sabrosos que se podían crear, pues le tocó a la canción de Macarena. Y es que originalmente fue lanzada en 1993, pero no fue hasta que le hicieron su remix en el 96 cuando la rolita verdaderamente despegó. Y esto prácticamente nos explica también por qué en el video salen como, no sé, como que tus tíos o tus padrinos vestidos de traje. ¿Por qué estos chavos están cantando una canción tan movida? Bueno, porque la versión original es esta. No la que sonaba en todos los antros. Así que, mi estimado Cuasi, vamos a disfrutar esta increíble canción que la neta sí que dominó a todo el mundo y nos puso a bailar, mientras tú sigues disfrutando Regrexa por el 100.3.
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2: De la tarde con 32 minutos a través del 100.3. Estás escuchando Regrexa con Luis Roberto Lazo y las chicas del coro. ¿Qué te imaginarás? Aquí como pues aquí está llena la cabina de gente y las chicas obviamente se ponen al micrófono y pues te estaban bailando la Macarena. Dice por aquí un mensajito, uff, bailar la Macarena, eso sí que era farmear aura. Saludos, mi estimado Luis, feliz viernes. De parte de nuestro estimadísimo Héctor. La neta que sí, ese chavo ruco que se respeta bailó esta canción y pues no sabíamos que farmeábamos aura en ese entonces, en el 96. Lo único que decías era, está bien, bien padriurix. Ah, pero ¿quieres otra canción para que sientas que con esta, la neta, sin darte cuenta, sí que tenías el aura por los cielos? Pues vamos a invocar a la bellísima Belinda, que bueno, esta canción, la neta, esta canción me da la razón de por qué no sería mi novia Belinda. Ahí te va. Mi novia, obviamente, ya tienes que saber que es Belanova. Canta bien bonito, está bien guapa y está bien guapa. Pero ¿por qué Belinda, no? Pues imagínate nomás el antecedente de Lupillo Rivera y de todos sus exnovios. Pero más allá de eso, imagínate que siendo ella cantante, tú le digas, oye, mi amor, ¿qué te parece si me cantas la de El Sapito? Y me va a mandar a volar. Sí, pues ya sabes que a ella no le gusta que le pidan la del Sapito y pues yo voy a querer que me la cante. Así que por eso nuestra relación no va a funcionar. Pero eso no quita que esa canción es sumamente increíble y que chavo ruco que se respeta del 2000 bailó esta increíble canción. Así que, mi estimado Coasi, hazme los honores y llévanos hasta ese lejano año mientras tú sigues disfrutando Recrexa por el 100.3.
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0: a ponerle las pilas al Discman. 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
1: De la tarde con 44 minutos a través del 100.3. Estás escuchando Regrexa con Luis Roberto Lazo. Línea de mensajes al WhatsApp de cabina 981-138-1134. Escríbeme, manda mensajito, di si esta canción, bueno, al menos este mix de viernes ya te puso a bailar. A quienes dice, queremos que Quasi se eche un paso con estas rolitas. La neta que sí, si lo vieran, hombre, nos revolcamos. O sea, en el buen sentido, bailando. Continuamos con más canciones que dominaron ahora sí la DIC. Bueno, inicios de los 2000. Esas rolitas, la neta, me sabe a... no sé, me recuerda a las fiestas infantiles cuando llegaba el payaso y te obligaban a pasar a bailar por un premio que luego no te ganabas. Y justo para recordar esos momentos y estas canciones que no podían faltar, vamos a invocar a la mítica, uno de los One Hit Wonders más importantes de todos los tiempos. O sea, la canción que tuvo un artista solo como su único éxito, la mítica Acerejé en la voz de las Ketchup. Del año 2002. Y para contar esta historia vamos a requerir ahora sí la voz de narrador, por favor. A ver. 2002. Año en el cual... ya. Corría el año del 2002 cuando estas chicas lanzaron una increíble canción que sí... Es un curioso. Esta canción fue tan impactante porque dentro de sus líneas no se le entendía la parte donde empezaban a rapear, prácticamente por allá del coro. Y muchas personas, esto sí fue real, mucha gente empezó a crear así sus organizaciones, se reunían para prohibir escuchar este tema porque pensaban que invocaban cosas demoníacas. ¿Hasta dónde llegaba la imaginación en esos años, no? Resulta que esta canción, por si nunca le habías prestado atención, prácticamente nos está contando la historia de un chavo que se llama Diego. Y este buen Diego, pues le encanta ir a la discoteca y como tiene confianza con el DJ, él se acerca para pedirle su canción favorita. Y esa canción es considerada la primera canción de hip hop de la historia, que se hace llamar Rapper's Delight a cargo de The Sugar Hill Gang. Entonces, una vez que Diego se acerca con el DJ y pide esta canción, él intenta cantarla porque es una canción en inglés, pero obviamente como tú y como yo no sabe hablar inglés, por lo tanto empieza a huashcahuashearla. ¿Y qué da como resultado? Pues la letra de la canción Acerejé. ¿Ah, no me crees? Pues escúchalo tú mismo. The hibbit to the hip, hip hopper, you don't stop the rockin' to the bang, bang, boogie, say up, jump the boogie to the rhythm of the boogie to beat. Así como lo escuchaste, esta parte de esta canción de The Sugar Grill es prácticamente lo que quisieron plasmar que a Diego le gustaba cantar, pero pues no podía porque no hablaba inglés. Así de curioso, o sea, no era nada satánico, de hecho nada más era una balbuceada y nada más que se sacaron, pero la neta con esto lograron posicionar una canción que le dio la vuelta al mundo. Así como lo escuchaste. Así que, mi estimado Quasi, llévanos al lejano año del 2002 con esta increíble y súper bailable canción mientras tú sigues disfrutando Regrexa por el 100.3.

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2: Señoras y señores, niños y niñas, chavorrucos amantes de la música retro, aquí finaliza esta emisión de Regrexa en un viernes dedicado a un mix especial, un CD de fiesta para que recuerdes cómo bailabas por allá de inicios de los 2000. Nos despedimos con la reina del género salsa y su canción de su último disco, su disco póstumo del año 2003, la canción Ella Tiene Fuego. Obviamente de Celia Cruz. Nos escuchamos el lunes con muchísimo más Regrexa. Disfruta tu fin de semana y si te portas mal, avísame y te mando una patrulla. Aquí se despide de ti la voz de Luis Roberto Lazo y tú ya lo sabes. 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

0: ¿Qué onda? ¿Cómo está? 4:05 a través de la frecuencia naranja, 4:05 a través de Exa 100.3. Mi nombre es Fer Lezama, sean bienvenidos, bienvenidas en este día de hoy, viernesito sabroso. Viernes ya 21 de agosto. ¡Ay! Ya prácticamente a unos pasos, a unos días para que se termine este mes. ¡Qué rápido, Dios! ¡Qué rápido! Puede ser, ¿en qué momento? ¿En qué momento pasó? ¿En qué momento pasó? Oye, a ver si ponemos, una de Moenia, ¿no? Para recordar. Bueno, hoy tenemos música nueva a través de la frecuencia naranja. Y hablando de música, la pregunta de los viernes. Ya saben que hoy es viernes relax, viernes de relajación, de tranquilidad, de buena música y mucho cotorreo, eso sí, mucho cotorreo, buena música, mucho desastre, mucho ya saben, ¿no? Porque es viernes, muchachos, es viernes y hay que disfrutar el fin de semana, ya se gastó el trabajo, bueno, para algunos, ¿no? Que ya seguramente salieron. Y aparte, bueno, ya algunos entraron a clases, otros todavía, entonces seguimos disfrutando. Último fin de vacaciones. Fíjense que porque ahí por la casa, la casa de ustedes, ¿no? 12 de la noche están los chiquitos jugando, ¿no? 1 de la mañana yo durmiendo, soñando con Megan Fox, soñando con Thalía, con Belinda, así. Normal, como bebé, durmiendo así. Ya sabe, ¿no? Ahora sí que, como angelito. Y de repente, los gritos. Ahí están los chamacos jugando. Oye, me late porque son chavillos que pues no se la pasan todo el día en el celular. Chavitos que es que andan corriendo y corriendo y corriendo. Las risas. Bueno, en fin, no dejan dormir, pero ahí estamos. Pero el día de hoy, en la pregunta de los 100 millones. La pregunta de hoy es en Facebook. Y también me pueden mandar mensaje. Menciona o dime una canción que podrías escuchar una y otra vez. Una canción que una y otra vez, la repites, estás haciendo tu quehacer en tu casa. Ay, le voy a repetir otra vez. Y la cantas a todo pulmón. Seguramente. Así que esa es la pregunta del día de hoy, ya lo saben, para cotorrear un ratito, hablando de la casa de los famosos, mucho chisme. Muchas cosas virales el día de hoy. Quédense con nosotros, acompañándote en estas 2 horas de mucho cotorreo. Mientras tanto, vamos. Ah, y aparte, música nueva, como todos los viernes, ¿ok? Y hablando de música nueva, vamos a escuchar a Lazo. Ah, por cierto, saludos a mi estimado Luis Lazo en Regrexa. Puso ahí el ritmo a todo lo que da. Pero ese es Lazo, el cantante, y eso se llama Tu Lunar a través de la frecuencia naranja. Música nueva a través de Exa 100.3. Mi nombre es Fer. Espero les guste. 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
8: Las curiosidades de tus artistas favoritos. Antes de dedicarse a la música, el reggaetonero Daddy Yankee iba a ser beisbolista de grandes ligas. Incluso estuvo a punto de ser fichado. 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

Ya estamos de regreso, 4:25 a través de la frecuencia naranja. Una canción que puedes escuchar una y otra vez. Menciona una canción que puedes escuchar una y otra vez a través de la frecuencia naranja y la ponemos. Bueno, si la tengo. Porque luego termino mal, muchachos. Oye, en este viernes 21 de agosto se revela cuál de los habitantes nominados de la Casa de los Famosos México 2026 se salvará esta semana por elección de uno de sus compañeros, uno de los momentos más esperados del público, por el público y los participantes del programa. Fue el pasado jueves que, además de la dinámica de etiquetas que buscó encender la casa donde un habitante calificaba a otro de manera positiva o negativa, se llevó a cabo el juego para definir quiénes serían los retadores para el robo de salvación. Así que, pues, se va a poner bastante bueno, ¿no? Recordemos que la salvación es un beneficio que el líder de la Casa de los Famosos, quien está en esta semana, es Gema Garoa. Fíjate que me cae bien la actitud de Gema, es muy guapa. Guapa, buena onda y tiene un carisma espectacular. Sin embargo, ella debe defender esta ventaja ante Karina Torres y Brianda, sus retadoras. Brianda es muy guapa también. Pero a mí la que me gusta es Karina. La que me gusta es... ¿cómo se llama la argentina? ¡Ay, se me fue el nombre! ¡Flor! ¡Flor de mi amor! Sí, sí, sí. Es muy guapa, pero Gema también es muy guapa también. Pero fíjate que Gema es guapa y tiene un carisma que atrae, ¿no? Es como que... Pero sí, por ahí leí que también les dijeron que están muy flojera, ¿eh? Se pongan a hacer polémica. ¿Qué les dije, muchachos? ¿Qué les dije? No, al principio, cuando empezó todo este reality show, les dije... Es complicado porque veo que como todos se llevan súper bien, todos andan así súper buena onda... nadie discute, o como que sí, de repente, ¿no? Traen ahí sus rollos, pero como que todos aguantan y la producción está buscando la manera de, pues, enfrentarlos y que, pues, haya polémica, porque si no, va a valer, a la producción no le vale, a la producción tiene que haber show, tiene que haber rating, entonces, de eso se trata. Obviamente, ya se dieron cuenta y, pues, lo van a evitar porque no quieren exponerse. Ya vi que no quieren exponerse porque luego salen de ahí. A algunos les va súper bien y a otros, la neta, no les va, pues bien. O sea, como que no les... Hay casos, se han dado casos que luego salen de la Casa de los Famosos y no les va bastante... Bueno, no les va bien, muchachos. Hay que tener en cuenta eso. Y yo creo que como que ellos... Sí, tienen ahí como que se andan cuidando. Uno que otro, ¿no? La neta, ahí no le vale. Sí, porque pues realmente así son fuera de las cámaras. Pero hay otros que sí andan ahí cuidando lo que dicen y lo que hacen. Ok, vámonos con más música. Perfecto. Y ya regresamos. Recuerden ahí decirme cuál es la rolita que pueden escuchar una y otra vez. Hay una que yo podría escuchar varias veces. Sí, ponla. Una de las canciones la cual yo podría escuchar una y otra vez. Y es esta. Hay varias, pero esta podría ser. 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
3: 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El cantante Harry Styles es considerado un gran filántropo y ha donado su característico cabello largo a la Fundación Little Princess Trust para fabricar pelucas destinadas a niños con cáncer.

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Perfecto, ya regresamos. Son las 4:44 a través de la frecuencia naranja. 4:44, 981-13-811-34. Mira, hasta rimó, chavo. Mi nombre es Fer. El día de hoy, ya saben, viernes, las rolitas con el Fercho. Y también tenemos ahí, pues, alguno que otro chisme que a ratito vamos a platicar. Y música nueva, y sus mensajes, y la pregunta del viernes de los 50 millones. Menciona una canción que podrías escuchar una y otra vez. Una y otra vez. No te fastidies esa canción. No les pasa que de repente están en la casa. Lo voy a repetir otra vez. No te fastidies esa canción. Yo la escuché como 3 veces. No me fastidia. La voy a seguir escuchando porque me llega. Yulisa, ¿qué onda, Yulisa? Yulisa González. Dice que la de Querida de Juan Gabriel. ¿La tenemos por allá? ¿Sí, no? Querida. Ay, ¿por qué te fuiste, Juanga? Ahorita te la ponemos. Claro que sí. Querida de Juan Gabriel. Perfecto. Ahí está. Por acá Lupita. Lupita López. ¿Qué onda, Lupita? Cheque el portador de Melendi. No sé si tengo esa. Ahorita la voy a checar el cuasi. Y si la tengo, pues te la pongo. ¿Cómo es que no? Claro que sí. Melendi, ahí chécale bien. Checa el portador. Y si no tengo esa, pues te pongo otra de Melendi. Ok. Mientras tanto, ¿qué les parece? Si nos vamos con este clásico, ¿no? Canciones que no puedes dejar de escuchar una y otra vez. O que puedes escuchar una y otra vez. Y no te cansas. Hay una que seguramente, ahorita que la ponga, van a decir, no, esa canción sí. Ya está en la sopa. Muy bien, entonces vámonos con la de Juanga. Perfecto, ya regresamos a través de la frecuencia naranja, 981-13-811-34. Oigan, síganos en redes sociales como Exa Campeche Oficial. Ahí estamos. Nos dejen comentarios, saludos, TikTok e Instagram como Exa Campeche. Querida, de Juan Gabriel, en todas partes. 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
0: 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Las curiosidades de tus artistas favoritos. A la edad de 19 años, Adán Luna, mejor conocido como Juan Gabriel, pasó 18 meses recluido en la famosa cárcel de Lecumberri, donde llegó a comentar que durante su encierro escribió varias de sus primeras melodías más exitosas.

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Regresamos 5 de la tarde con 4 a través de la frecuencia naranja, 5 de la tarde con 4 minutotes, 981-13-811-34, ya en la segunda hora de este programa. El día de hoy canciones, ya colocamos varias, muy buenas por cierto, canciones que puedes escuchar una y otra vez, hay varias. Hay una que voy a poner ahorita, que seguramente la escucharon una y otra vez, y creo que todavía sí la siguen, la siguen escuchando. Que es buena, ¿no? No por algo estuvo súper vigente. Creo que se llevó con más de 6, 7 meses en programación, o un poquito más. Pero, seguramente la escucharon una y otra vez. Y ya se habían cansado. Ok, vamos a escuchar a través de la frecuencia naranja. Y ya regresamos con más chismecito a través de la frecuencia exacta. Seguimos. Bueno, ya platicamos acerca de la Casa de los Famosos. Y ahorita también ya arranca este reality show llamado La Granja, pero del otro lado del charco. O sea, ahí TV Azteca tiene este reality. Arranca ya con esta nueva temporada. La primera, todo mundo empezó a observar, pero después de un tiempo como que... Y no jaló tanto, no cuajó, dirían por allá. Llega la segunda edición, veremos qué tal. Por ahí ya se sacaron los integrantes, se dieron a conocer, mejor dicho. Y por allá está el Kuno, ¿no? Que yo, pues obviamente, supe de él en la temporada de La Casa de los Famosos, pero ahorita lo huelen a... Es lo que te digo, polémica, y mira, estás en todos los realities. Vámonos con más música y ya regresamos. Canciones que puedes escuchar una y otra vez. Esta es una. No es mi, ¿cómo se llama? Mi preferida, pero seguramente a muchos y a muchas especialmente les agrada. Vámonos con música y regresamos. 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
1: Me cansé. Es la edad, sí. Bueno, pues ahí está, muchachos, canciones que puedes escuchar una y otra vez. Manden su mensaje, 981-13-811-34. Repito, 981-13-811-34, que por cierto, ahí tengo mensajitos. Vamos a ver si los tengo por acá, déjeme ver rápidamente. Ya colocamos la de Juan Gabriel, ¿verdad, Cuasi? Sí, ya. Ya está. Por acá dice... El peor de mis fracasos, de Marco Antonio Solís. Hoy. Estuvo fuerte esa, ¿no? Marco Antonio Solís. No sé si hay de Marco Antonio Solís. No creo que tenga esa. El peor de mis fracasos. No. Ahora tengo a la mano. Pero sí tengo alguna de Marco Antonio Solís. Ahorita te pongo de Lupita. Lupita, claro que sí. Miguel dice, ¿la qué? La metralleta. Y nada más me sé eso. Nada más me sé ese pedacito. Esa frase, esa palabra, la metralleta. Ay, sí, me hiciste reír, me decía Miguel. Una canción que puedes escuchar cada rato es esa, la metralleta. ¡Es viernes! Fíjate, me gustaría poner esa, pero tampoco la tengo en la mano. No, pues no. Pero sí tengo esta, ¿no? Saludos a Diego, que nos dijo, oye, una canción que puedo escuchar una y otra vez es la de Soda Stereo, Música Ligera. Ya regreso. Canciones que no puedes o que puedes escuchar una y otra vez. En todas partes, Pontexa.

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1: Las curiosidades de tus artistas favoritos. María Becerra no solo es una de las artistas más influyentes del momento, sino que ha llegado a sorprender a sus fans en redes sociales al soldar ella misma.

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0: Perfecto, 5:23 a través de Exa 100.3, las 5:23. Mi nombre es Fer. Oigan, vámonos rapidísimo con música nueva. Esto corre cargo de Farruko, que ya el día de ayer tuvimos el especial de Farruko y Nicky Jam, y en esta ocasión trae esta rolita llamada Madrid. Había sacado una que se llamaba, creo, Marsella, y en esta ocasión trae esta rola llamada Madrid a través de la frecuencia naranja, ¿no? 81-13-811-34. ¿O qué? ¿Hablamos de qué, la granja? Pues, tira la info. Oigan, síguenos en redes sociales, Exa Campeche Oficial. Ahí estamos para que nos dejen sus comentarios, saludos, peticiones. La granja VIP reúne a 16 celebridades. ¿Ok? 16 celebridades. La granja VIP 2026. Pues creo que... Ay, es que esto de los realities, la neta, es una moneda al aire. Pues la segunda temporada de La Granja VIP ya tiene fecha de estreno y comienza a revelar los nombres de las celebridades que se enfrentarán a uno de los retos más exigentes de la televisión. Vivir y trabajar en una granja, el reality show, regresa a las pantallas el próximo domingo 6 de septiembre a través de la señal de Azteca 1. La gala inaugural está programada para las 20:30 horas, cuando se abrirán las puertas de la propiedad y se conocerá al elenco que competirá durante aproximadamente 2 meses. 2 meses están encerrados. La nueva edición contará con 20 participantes. Antes eran 16, 20. Cuatro más que la temporada. Pues bastante bien, ¿no? 4 más que la primera temporada en la que participaron 16 habitantes. Ah, ok, entonces sí me acuerdo, temporada pasada, 16, ahorita ya 20, aunque todavía no se ha dado a conocer la lista completa. Algunos nombres ya forman parte de los anuncios de esta nueva entrega. Entre ellos destacan figuras de la televisión, música, redes sociales y entretenimiento. Por allá, señoras y señores, en este reality está Carlos Trejo. ¿Quién dice que hay marketing malo? Pues no hay marketing malo, la verdad. Porque Carlos Trejo, después de la polémica y del escándalo que tuvo ahí con Alfredo Adame en esta pelea que tuvo y que organizó el señor Poncho Enigris, pues bueno, ahí lo jalaron para estar en este reality show llamado La Granja. El investigador de fenómenos paranormales, conocido como el Cazafantasmas, alcanzó gran popularidad en México por su trabajo relacionado con supuestos casos sobrenaturales y por su libro Cañitas. Mendigo Carlos Trejo, no, hombre, le sabe. Por allá está la guapa de Ivonne Montero, actriz y cantante mexicana. Cuenta con una amplia trayectoria de televisión, cine, teatro. Ha protagonizado producciones como Anita, No te rajes, La Loba, además de participar en realities. ¿Quién más está por allá? Kenny Avilés. No sé quién es. Cantante. Perdón. Sí, ya sé quién es. Es que, pues una disculpa, cuasi, pues es que no recordaba el apellido. ¿Dices Kenny? Bueno, Kenny, ¿se acuerdan de Kenny los Eléctricos? Pues bueno, ahí está, es Kenny de los Eléctricos. Es considerada una de las figuras representativas del rock, claro que sí, hecho por mujeres de México. Su trayectoria musical comenzó a destacar desde la década de los 80. Sí, Kenny los Eléctricos. Es que Kenny Avilés, una vez no capté. Pero bueno, vámonos con música nueva. Esto corre a cargo de Farruko. Y ahorita regresamos para seguir viendo quiénes más están dentro de la granja VIP que arranca pues este próximo mes, muchachos. A ver qué tal, ¿no? Mientras tanto, vámonos con Farruko, música nueva a través de la frecuencia naranja, se llama Madrid, y regresamos en todas partes, Pontexa.
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5:35 a través de la frecuencia naranja. 5:35. Recuerden que el día de hoy estamos platicando acerca de canciones que puedes escuchar una y otra vez. O sea, esas canciones que no te cansan, que dices, ay, fin de semana la voy a escuchar. Y el otro viernes también la vuelvo a poner. Y cuando estoy en la fiesta, póngamela otra vez, que la vuelvo a cantar o la vuelvo a bailar. Y hablando de la casa, seguimos con la casa, con la granja VIP, ¿no? Es casi lo mismo, casi lo mismo. Kenny y los Eléctricos, por allá va a estar en este reality show. Por allá, Kevin Contreras, que es un comediante, creador de contenido, conocido en redes sociales como El Bicolor. Ganó popularidad mediante plataformas digitales, stand-up, antes de llegar a programas de televisión en Nuevo León. Este cuate lo he visto en algunos videíos y sí trae carrilla, ¿eh? Por ella Kuno, el influencer, modelo y creador de contenido, ¿no? Que ya lo hemos visto también en otros realities. Rafael Mercadante, ok. Actor, cantante y productor de televisión, sí lo ubico, ¿no? Fernando Lozada. Ah, Fernando Lozada salía en Acapulco Shore, ¿no? El empresario, modelo y personalidad de televisión. Ahí está, ¿no? Ganó reconocimiento tras participar en Acapulco Shore. Muy bien. Y por allá también en Exatlón, en Estados Unidos. Y en la Casa de los Famosos de Telemundo. Órale. Bueno, pues ahí está, ¿no? Y también por allá, María Caruna. Ah, María Caruna, ¿no es la de bailar, que la cantante de Caló? Ah, me no sabía que María Caruna iba a estar en este reality. Bueno, pues apenas faltan algunos. Ahí vamos a ver qué tal está la granja VIP de TV Azteca, porque la Casa de los Famosos de Televisa, pues como que no. No sabemos cómo va la cosa, no pintando bien. Yo creo que ahí solamente los está salvando algunos personajes de la casa, ¿no? Que son como muy... traen carisma, ¿no? Karina, Aldo, y otros que están por allá, que como que le ponen ahí el chiste. Pero fuera de ahí, nanáis, papá, nanáis. No está jalando el proyecto, Cam. Vámonos con más música, canciones que puedes escuchar una y otra vez. Esta es una de ellas. Vámonos, en todas partes. 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

0: Ya regresamos a través de la frecuencia naranja. Canciones que no puedes dejar de escuchar o canciones que podías escuchar una y otra vez. Efectivamente, así es. Oigan, pues esta es una de ellas y la anterior también, la de Maná. Ya estamos en la recta final, muchachos, de este viernesito sabroso. Asoleadito, qué rico, sin lluvia. Bueno, cállate, cállate, no digas nada. Nuble ahorita, caiga la lluvia. No, estamos bien así. Nubladito, sabroso, rico, como debe de ser. Oigan, vamos a presentarla. Música nueva a través de la frecuencia naranja, ya para regresar y despedirnos. Esto es lo nuevo de Mariah Carey. Y regresamos a través de la frecuencia exacta. Mi nombre es Fer. No me tardo. Música nueva en todas partes. 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

Ah, tenía rato que no lo ponías. Solo, solo, solo, solo, solo, solo. No, ya, no, no estoy para esos trotes. Ya. Solo, solo, solo. Bueno, ya nos vamos. Cuídense mucho. Nos escuchamos el día lunes en punto de las 4 de la tarde. Recuerden, a las 7 de la noche llega La Caminera. El sábado, Tornamexa. Y el domingo, Rockenexa. Digo, el exámetro, ¿ok? El sábado no se pierdan Rockenexa. Y el domingo, el exámetro. Lunes, La Peque, Jordi Nexa, Luis Lazo y un servidor estaremos con todos ustedes. Cuídense mucho, que sigan disfrutando de este día. Buen fin de semana. Y recuerden que todo en vida. Mi nombre es Fer y se quedan con esta rolita que en particular me pone de buenas, muy buena rolita. Vamos a escucharla y ya regresamos. Nos escuchamos el lunes. Dios me los bendiga. 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Bye.

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